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0: Lucas Hugo con nosotros, fuerte los aplausos.
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2: 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No hace falta muchas palabras. Con ustedes, el señor, para mí Tuni. Para todos ustedes, el gran Claudio Toledo, loco. Fuerte ese aplauso.

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1: Y este tema va dedicado para todos los que alguna vez sufrimos corazón roto.

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0: Cristian Castro con nosotros. ¡Fuerte los aplausos!
1: La conga, gracias.
0: Gracias.
1: Desde México un beso para todos ustedes. Argentina, gracias.
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1: 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Y este tema va dedicado para todos los que alguna vez sufrieron.

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6: Se viene este tema.

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0: escuchame, estuvo fantástico, ¿eh? Estuvo fantástico. Maravilloso. Daniel, adelante, maestro.
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0: De corazón a corazón, gracias.
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rendirse. No hay que rendirse nunca, nunca hay que rendirse. Hay que darle para adelante, darle para adelante. No hay que rendirse nunca, nunca, nunca. Buen día para todos. ¿Cómo están? Buen día. Bienvenidos, chicas y muchachos. Bienvenidos, bienvenidos a todos. Gracias, gracias, gracias. Mil gracias. Qué lindo que vas por la calle y la gente te saluda y te dice: Luis, te escucho. ¿Cómo estás? Te escucho en el edificio, te escucho en la oficina, Luis. ¿Cómo estás? La 87.5 a full acá. Mira qué lindo. Buen día para todos. Qué lindo, qué lindo.

0: Quemándose, qué linda música. ¿Se acuerdan de ese tema? ¿Qué te, cómo estaba ese tema, no?
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0: Bueno, chicos, arrancamos 9 de la mañana, 16 minutos, 13 grados 6 la temperatura a esta hora en Córdoba. Arrancamos con todo, chicos, arrancamos con todo, hasta la hora 13. Aquí estamos por cuarteto.com radio, la radio que tiene marca. 13 grados 4 temperatura para arrancar. Máxima 20 grados, cielo cubierto. La humedad del 88%, los vientos del sur a 15 kilómetros en la hora. Visibilidad 6 kilómetros, reducida por llovizna.

Hoy es un día muy importante. Y saludo a todos los compañeros, a todos los colegas, a todas las radios. Hoy es el Día de la Radio en Argentina. Se celebra el Día de la Radio en Argentina, en recuerdo de la primera transmisión radiofónica del país.

0: Día de la radiodifusión en nuestro país. Hoy, 27 de agosto.
1: Un momento que fica.
0: Alerta por fuertes vientos en Córdoba para estas primeras horas de la mañana en este jueves. Se prevén ráfagas intensas del sector sur que podrían superar los 85 kilómetros en la hora en distintos puntos de nuestra provincia. Ya los leo, ya los escucho, el 3516450000 por el 87.5 Cuarteto FM. Y por todas las redes sociales, todas, TikTok, por todas, por Instagram, por nuestra app también, ¿eh? Nuestra aplicación, bueno, por todos lados estamos, tratamos de estar por todos los medios que se puede estar para estar con toda la gran audiencia de Córdoba y del país y todo, y viva la vida, vamos. Buen día a nuestra inteligencia artificial, a nuestra IA. Buen día ya en Ferreira. Ahora, ¿dónde está? ¿Está en otra chamba? ¿Está en su casa? ¿Dónde está?
2: Hola, hola, ¿cómo están? Feliz jueves para todos ustedes. Hola, Luisito Sima, buen día, ¿cómo estás?
0: Buen día, uy, ¿cómo estamos hoy? Bueno, este equipo que se juega para estar en primera, Catriel Allende, musicalizador de esta gran radio. Los chicos de K90 con todo el informe deportivo a cargo de Leonel Álvarez.

0: Bueno, buenos días. Excelente jueves para todos. Unos temas en vivo de Grabador Oculto, mi hermano. Ah, claro, porque hoy jueves, la música de La Cañada en vivo con la música de Grabador Oculto. Hoy, vamos. Temas originales, cintas originales. Gracias, me ha mandado a Caterrón. No, me ha mandado a Caterrón. Bueno, un abrazo grande a los chicos de La Cañada. Por acá dice, alguno podría salir para los temazos de La Cañada, Luis, del Grabador Oculto, Papilo, me dice. Claro
1: que sí. Atento, Sima. Sí, buen día. Atento, Sima. Buen jueves.
0: Buen jueves.
1: Hermosa mañana, ¿verdad?
0: Sí.
1: Lindo día, che. Bueno, vamos para adelante.
0: Vamos, sí.
1: Este es el día que ha hecho el Señor. Por lo tanto, nos alegraremos y nos gozaremos en él.
0: Muy bien.
1: Bendiciones para esta hermosa jornada de jueves, Luisito y equipo.
0: Muchas gracias, mirá qué lindo. Un abrazo grande al fan de Marejada. Claro, está bonito el día. Está hermoso, está bello. En el día de la radiodifusión de Argentina. Vamos. Bueno, que te suba la bilirrubina, vamos arriba, chicos, vamos, poner un poquitito de música. En las palabras, conducción de todo esto, ¿quién te habla? Yo, Luis Sima. Hago mal decir yo, está mal eso, porque como que sale muy que yo, muy creído, muy, ¿eh? No, muy mal.

está muy cargada la mañana, ¿eh? Tenemos un montón de cosas, chicos, un montón de cosas. Así que a prepararse, a tener una buena mañana.

Carreros se concentran en el CPC de la Ruta 20, pasan en este momento. Los carreros se concentran en el CPC de la Ruta 20, reclaman al municipio por la entrega de motocargas, por la entrega de motocargas. Tienen planeado venir para el centro. Carreros se concentran en el CPC de la Ruta 20. Reclaman al municipio por la entrega de motocargas. Ocurre en este momento, chicos. Así arrancamos la mañana, te dije, tenemos una mañana bien cargadita con muchas cosas, pero principalmente la mejor música.

Bienvenidos al show de la mañana. Hasta la hora 13 hacemos. Están ahí, están ahí, están ahí. ¿Y vos? ¿De qué lado estás? Te digo mi número de teléfono, es decir, el whatsappero de la radio. Te digo mi whatsappero, el whatsappero de la radio. Ahí podés dejar tu mensaje, tu audio, pedir tu canción. ¿Querés hacer publicidad? Bueno, me dejas el mensaje y yo te visito. 3516-450000. El whatsappero de la radio, 3516-450000. Hasta la hora 13. Te alimentamos esta mañana, qué lindo.

0: 9:31 minuto. Voy a ir a la tanda. Luego de la tanda vamos a ir con las efemérides de hoy, a ver qué es lo que ha pasado en un día como hoy. Sabemos que ya se celebra hoy el día de la radiodifusión en Argentina. Entonces, este día de la radio en Argentina, pero han pasado cosas en un día como hoy, así que ya voy a ir con eso. Pero primero, quiero ir también a la tanda. Quiero ir a la tanda, hagamos la tanda en horario y ya después comenzamos con el feliz cumple, con los cumples que hay, con lo que se recuerda hoy, con lo que ha pasado en un día como hoy. ¿Les parece? Bueno, bienvenidos, que tengan un jueves espectacular. Les recuerdo hoy, con la música de La Cañada en vivo con el Grabador Oculto, ¿sí? Esas canciones espectaculares del Grabador Oculto. Bueno, esa es la música de La Cañada de hoy, como todos los jueves. Vamos.
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0: cosas que han pasado en un día como hoy, chicos. Un 27 de agosto, hoy, bueno, ya lo dijimos, se celebra en la Argentina el Día de la Radiofusión en memoria a la primera transmisión radial del país realizada en 1920.
1: 27 grados, la humedad 66%.

Le llamaban los locos de la azotea. El grupo integrado por Enrique Susini, Miguel Mujica, César Guerrico y Luis Romero Carranza realizan la primera transmisión radiofónica del país, la ópera Parsifal, desde el Teatro Coliseo transmitieron. Esto fue en 1920, los loquitos de la azotea. Mirá, oh, qué gracioso. Son manera. Bueno, cosas que han pasado en un día como hoy. 13 grados 6 la temperatura. En un día como hoy en México, un 27 de agosto, pero de 1959, nacía actriz, conductora, cantante mexicana y, por supuesto, con una larga trayectoria en la música romántica y también las telenovelas. ¡Qué lindo! Nada más ni nada menos que Daniela Romo festeja su cumple. ¿Cuánto?

Bueno, cosas que han pasado en un día como hoy. En 1991 fallece el deportista y actor argentino Martín Caradagian. Martín Caradagian, que lo hemos recordado. ¿No fue ayer? Tengo entendido que fue ayer. Bueno, perdón. En el 2012 muere la actriz española Aurora Bautista. En el 1994, volviendo para atrás, muere la cantante de tango Beba Vidar, actriz y bailarina argentina, la Beba. Muere en el año 1994. En el 2018, el escolta Emanuel Ginóbili, el mejor basquetbolista argentino de todos los tiempos, chicos, y figura de San Antonio Spurs, estadounidense, anuncia su retiro al cabo de 23 años de carrera. En un día como hoy, Emanuel Ginóbili, este gran basquetbolista argentino, se retira a los 23 años de carrera, en el año 2018, en un día como hoy. Cosas que han pasado, chicos, cosas que han pasado. Roberto Polaco Goyeneche en 1994 se fue de gira, este gran polaco.

con cosas que han pasado en un día como hoy. Un 27 de agosto, pero de 1970, nace Tony Cannell, bajista del grupo Snoop Dogg.

Voy a leer esto porque, en un ratito Leonel Álvarez, en un ratito Leonel Álvarez, con todo el informe deportivo de K90. Y hablando de los chicos de K90, dice, buen día Luis, que sea un gran jueves para todos. Saludo Luis, soy Javi. Hola Javi, Javi Isla. Un abrazo grande para el Javi, chicos. Y de paso dice, los invito, invitamos a la gente en la transmisión del partido de Instituto Platense esta noche, desde las 20:45. Mirá, un abrazo grande, Javi. Un abrazo grande, Javi. Chicos, lo hacemos, tenemos que hacer un laburar a Javi, ¿eh? Podría salir, Ya voy a inventar algo para el Javi. Lo quiero tenerlo a la mañana, Javi, también. Me gustaría, de K90. Me gustaría tenerlo al Javi. Sí. Me gustaría. Bueno, lo quiero. ¿Por qué no puedo hacerlo laburar? Tiene que laburar, chicos. Tiene que laburar. Tiene que laburar. Artista urbano dominicano. Nació el 27 de agosto de 1981. Hoy está festejando su cumpleaños. ¡Don Miguelo! Doggy Star. Un abrazo grande para el Javi, loco.

Bueno, esta es larga lo que me ha pasado, que es muy largo. En un ratito voy con los principales títulos de la mañana, chicos. En las últimas noticias, en un ratito nada más, para que estemos todos informados. Servando Primera, cantante latino, nació en 1980 en Caracas, Venezuela. Cantante, compositor y actor, alcanzó el estrellato después de convertirse en uno de los cantantes principales de orquesta Salserín, con su hermano Florentino. Los dos, pasando el tiempo, formaron el popular dúo Servando y Florentino.

5 minutos para llegar a las 10 de la mañana. 13 grados 6, la temperatura, cielo nublado, la humedad al 87%. Los vientos del sur a 14 kilómetros en la hora. Déjalo, déjalo.

0: Han pasado en un día como hoy. Y hay mucho más, hay mucho más. 9:59 minutos.
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0: Les dije que al principio venía una mañana muy cargada.
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0: Hace mucho, pregunto, ¿no? Primero voy a... Hace mucho no hacemos un vivo en Instagram. Estaría bueno, chicos, ¿eh? Un vivo en Instagram. Hace mucho que no lo hacemos. Podríamos hacerlo. ¿Se podrá hacer un vivo en Instagram? Hace mucho que no lo hacemos, ¿eh?
2: Buenos días, señor Luis Sima. Nos hacemos presentes los chicos de Cañada junto al locutor, quien le habla. En esta mañana gris y con esta llovizna que cae sobre nuestra ciudad. Esperamos tener una buena jornada, escuchando la buena música que usted nos deleita a diario y poder compartir un momento con usted, saber que usted, que siempre nosotros estamos ahí. Somos como el grabador oculto suyo y que usted es nuestro prócer e ídolo para todo el grupo. Un abrazo, amigo, usted ya es parte nuestra. Cuídese, que tenga buen día.
0: Igualmente, cuídense ustedes, loco, loquitos míos, cuídense, qué lindo. Saludos, dice... Abajo me pone gracias al locutor de La Cañada. También tiene el locutor en La Cañada. No, no, sí. Bueno, gracias al locutor de La Cañada por sus palabras. Dice, y abajo me pone, saludo a las chicas de parte de Terrón y también del locutor. Mirá vos. Bueno. Fuertes granizadas en el sur de la provincia. Urgente, me ponen acá. Sí. Fuertes granizadas en el sur de la provincia. Gracias a los chicos de La Cañada, al locutor, a todos, chicos.

0: Impresionante, estoy viendo aquí la en San Marcos Sud, por ejemplo, todo blanco, lleno de piedra, qué abuso. Fuertes granizadas en el sur de la provincia, pobre auto ese que está ahí, mirá, las plantas, en Marco Juárez, estoy viendo, me están pasando el video, mirá, qué bárbaro. No podemos, no tenemos audio de eso, no pongas. Buen día, Luchito. ¿Cómo estás? Espero que estés bien. Quisiera que me pases un tema por dos monedas o por dos monedas. Un abrazo, mirá, la Clarita. Un abrazo grande, Clarita. Un abrazo. Le vamos a dedicar el programa a la Clarita,
1: ¿eh? Oye, y ahora
0: todo el mundo va. Esto es. Bueno. Cantante argentino, Oscar Sotelo, conocido como Chanchín.
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0: Y cofundador de la banda de cumbia villera Supermarca. O no, Supermercado, perdón. Supermarca le puse. Cumple hoy 27. Cumple hoy años. Nació el 27 de agosto, pero no pone la fecha. No me dijeron en qué año, mejor dicho. No me pusieron en qué año nació. No importa. Vamos, Chanchín. Oscar, más conocido como Oscar Sotelo, pero

Bueno, reitero, tengo acá en pantalla, mirá, General San Martín también fuerte, granizadas en el sur de la provincia, en León, en todo el sur, chicos. En todo el sur. Mirá, leones, en todas partes, mirá, en todos lados. Que no venga para acá.

0: Bueno, ya sigo con las efemérides de hoy. Tengo que ir a la tanda, sí, ya sigo.
1: Le quiero pedir un favor también, que me la salude las chicas de Panetone.
0: Sí.
1: Esperamos algún día conocerla. El grupo completo está muy interesado en saber las chicas, por lo menos para compartir un momento ameno junto a usted, como todos los días. Mándenle un beso grande y,
0: bueno,
1: y que tengan también, pinches, un muy buen día.
0: Bueno, a la chica del panetón. Bueno, con la cara no, ¿eh? Con la cara no, ¿eh? Bueno, ahí perdemos la mitad, ¿eh? Bueno, está hecho el saludo, chicos, está hecho el saludo. No apareció la cara hoy, ¿no? No apareció.

chocolate. Luis, decirle a la Caro del Panetone que mande la docena de... No. La que hace tanga es la Trini. La que hace tanga es la Trini, que ella dijo, bueno, si la Caro le manda una docena de facturas, yo le voy a mandar una docena de tanga, pero porque ella fabrica, es costurera, ¿me entendés? No, chicos, por favor, ¿qué les pasa?

0: Les dije que venía cargada la mañana, venía muy cargada, les dije, ¿no? Les dije que venía muy, muy, muy cargada la mañana, pero muy, ¿eh?
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Un 27 de agosto de 1988. Llega el número uno de los Estados Unidos, el primer LP de Tracy Chapman. ¿Qué temas?

0: Mandy Mine. Bueno, para terminar, chicos, con el efeméride de hoy, ya cortamos, ya basta con el efeméride, basta. 10 minutos de las 10 de la mañana, 12 grados 6 la temperatura a esta hora en Córdoba, ¿eh? 12 grados 6 nada más la temperatura en Córdoba. ¿Cuál es la máxima para hoy? A ver, averígüenme, chicos, ¿cuál es la máxima para hoy? ¿Cuál sería la máxima para hoy? ¿Cuál sería la... ¿Eh? ¿Cuál sería la máxima para hoy? ¿20 grados puede ser? No, 17. Tengo 17 acá yo. 17 grados la máxima para hoy. A esta hora tenemos 12 grados 6 la temperatura. 10 de la mañana, 11 minutos. Y para terminar con las efemérides de hoy, señoras y señores, chicas y muchachos, yo sé que están ahí. Él nació en un día como hoy. Hoy es el cumpleaños de Maximiliano, por favor. Maximiliano Pitti Murúa, que ahora no quiere que le digan así. PM.
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0: ¡Feliz cumpleaños, Petiso!
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0: ¡Piti! ¡Feliz cumpleaños!
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0: A mi amigo Diego, tengo un amigo en la terminal, le encanta, ¿verdad? A mí también me gusta.

¡Feliz cumpleaños, Piti! Maximiliano, por favor, Max MP. Ahora MP. Bueno, tengo más, chicos, tengo más. Bueno, me voy a ir a los principales títulos de la mañana. 10 de la mañana, 15 minutos, 12 grados 6 la temperatura. Dice Luis, mandale saludo a los chicos de La Cañada y decirle a mi hermano Terrón que me sorprenda con los temas de hoy. También saludalo de mi parte al fan de Marejada, que siempre me saluda, y a las chicas La Caro y a la peleadora de la Trini, ja, ja, ja, ja, de parte mía, de parte de la IA, todos esos saludos para ustedes, chicos, de la parte de la IA, de parte de la IA, ¿estamos?

0: Déjenme leer las noticias, chicos.
1: No, papilo, no, no me digas que terminaron las efemérides, por Dios. ¿No te quedan dos o tres por ahí para sumarle a la tarjeta?
0: No, no, ya está, ya está, basta, ya está. No tengo más fan de marejada. No tengo más. ¿Desde cuándo querés que ponga efemérides? Ya está, ya me voy, me han cansado.

Bueno, me voy a los principales títulos de la mañana. Revelaron, en el caso de Tini Tuesel, revelaron la reacción de Tini al ver el resultado de la auditoría a su papá por su carrera artística. La cantante habría quedado muy afectada después de conocer detalles sobre el manejo económico de su carrera. Revelaron la reacción de Tini al ver el resultado de la auditoría a su papá por su carrera artística. Marina Calabró contó cómo atraviesa este momento. Bueno, otro título, como decirles título, las últimas noticias. Una mujer murió al caer del quinto piso de un hotel y detuvieron a su novio. Las sospechas, la víctima tenía 31 años y estaba alojada con su pareja en el centro, en el pleno centro de Mendoza. La justicia activó el protocolo de femicidio para determinar qué ocurrió. Una mujer murió al caer del quinto piso del hotel y le detuvieron a su novio. Golpiza. No me dio palabras y nos pegó. Habló el joven al que un patovica le fracturó la mandíbula en un boliche. Y el adolescente de 17 años aseguró que intentaba alejarse de una pelea cuando fue atacado por un guardia de seguridad en el boliche Río. Su abogado pidió la detención del agresor. Ya están, atentos jubilados, ya están la fecha de cobro para jubilados y empleados públicos de Córdoba. Tenemos el cronograma. Si lo quieren, lo pasamos. Noticias de Córdoba. Se robó tres perros galgos de una casa y terminó preso en Córdoba. El sospechoso tiene 18 años y fue localizado poco después de retirarse de una vivienda con los animales. Los perros fueron recuperados y quedaron a disposición de la justicia. Se robó tres perros galgos en una casa y terminó preso en Córdoba. Llegó el viento sur y cayó granizo tras el calorcito. ¿Cómo sigue el tiempo en Córdoba? Las ráfagas marcaron el cambio de tiempo este jueves. La máxima cae varios grados de cara al último fin de semana de agosto. Veterinario, no podemos. El duro relato del veterinario trompeado por el dueño de una perra que murió en una cirugía. Daniel Gómez Rojas fue atacado por el dueño de una caniche que murió durante una castración en el centro municipal de La Calera. El profesional relató la agresión y advirtió que el acusado sigue en libertad. Atlético de Madrid. El Atlético y otra dura advertencia a Julián Álvarez por el Barcelona. Comprenderá la situación. El club madrileño rectificó que no negociará al cordobés con el equipo culé. La araña, además, lleva 2 días sin estrenarse por una indisposición. Quedó libre el policía acusado de la tragedia en Circunvalación. Los motivos. Néstor Javier Rasguido está imputado por homicidio culposo agravado por la muerte de Ramón Ledesma, el camionero. Su abogado explicó por qué el fiscal dispuso la libertad. Y por último, hermanos reincidentes cayeron por vender cocaína. Ella cumplía condena con domiciliaria. La FPA detuvo a un joven de 21 años y a una mujer de 25 en 2 localidades del Valle de Calamuchita. Ambos tenían antecedentes por narcotráfico. En un ratito se viene el informe de Leonel Álvarez y también en un ratito la música de La Cañada. Hoy, temas en vivo del Grabador Oculto.

0: Sí, recién estuvo el Javi Isla a través de un mensaje escrito, Estuvo el Javi Isla anticipando que se viene la transmisión de K90. Esta noche a partir de las 20:45, iniciando la previa a las 20:45. ¿A qué hora juega Instituto? Ya me lo va a decir ahora. Está Leonel Álvarez con nosotros. Bienvenido, Leonel. Buenos días, con todo el informe deportivo de K90. ¿Cómo estás, Leonel? ¡Adelante, Leonel!
1: Hola, Luis, ¿cómo te va? Muy buena jornada. El saludo grande para vos y toda la audiencia de Cuarteto Radio. Ya mismo comenzamos a desarrollar la información deportiva, hablando de Instituto, que esta noche, 21:15, va a estar jugando los octavos de final de Copa Argentina ante Platense. Y puede ser un partido histórico, porque en caso de ganar por primera vez, llegaría a los cuartos de final, instancia que no ha podido conseguir aún, así que ojalá se le pueda dar y todos los éxitos para la gloria. Partido, por supuesto, que va a ser transmisión de la radio 20:45. Vamos a comenzar la transmisión a través del 87.5 y el canal oficial de K90, cuartetoradio.oficial. La probable formación: Ledesma, Cerato, Masachesi, Mosevich. En la mitad de campo, Galván, Sosa, Abreu y Gallardo. Y en la delantera, Luna, Tisera y Córdoba. Sería el 11 que pondría Diego Flores. Hablar de Talleres, porque la jornada de ayer, Rodrigo Escribano, el ahora ex vicepresidente tercero, renunció y, sin lugar a dudas, fue un movimiento brusco en la dirigencia de Talleres, sobre todo por el peso que tenía Rodrigo Escribano, porque era uno de los personajes claves e intermediarios entre el club y la Asociación del Fútbol Argentino. Recordemos, Talleres que va a jugar el próximo sábado, 21:30, en el Kempes, ante Central Córdoba de Santiago del Estero. En Belgrano hay novedades porque hay extensión del contrato para Lautaro Gutiérrez. El conjunto de Belgrano extendió el contrato y refuerza o protege así a uno de sus juveniles. El contrato es hasta diciembre del 2028. Copa Argentina, en la jornada de ayer, Aldo Civi quedó eliminado al caer derrotado ante Independiente de Mendoza por 2-0. Y en Copa Sudamericana, River, que parece no encontrar rumbo, por más que haya puesto millones y millones y haya traído grandes refuerzos, no le encuentra rumbo y parece que o al menos no estaría falta de confirmar, Chacho Coudet dejaría de ser el técnico. Veremos qué pasa en las próximas horas. Recordemos que cayó ante Independiente Santa Fe 8-7 en la tanda de penales y quedó eliminado en los octavos de final. Para hoy, Copa Argentina, 19 horas, Estudiantes de La Plata, Barracas, 21:15, Platense ante Instituto. Y también hablar del Mundial de Hockey que se está llevando a cabo en Países Bajos y Bélgica, porque 15:30 las Leonas van a estar visitando a Australia en búsqueda de llegar a la final.

Leonel Álvarez, muy completo el informativo, como siempre, el informe, mejor dicho, no el informativo, el informe, muy completo, como siempre, Leonel Álvarez. Bueno, buena transmisión, chicos, para hoy, en 2045, K90 transmite. Buena transmisión para Leonel Álvarez y, por supuesto, para el Javi Isla. Buena transmisión, vamos.

Bueno, prepárense que en un ratito viene la música de La Cañada, hoy en vivo con el Grabador Oculto. Están ahí, y vos, ¿de qué lado estás? Por cuarteto.com radio, por el 87.5 Cuarteto FM. Hasta la hora 13 con ustedes y para ustedes. En el Día de la Radio en Argentina.

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0: Lindo. Bueno, arrancamos con la música del Cañada. Ya, 12 grados 6 la temperatura, 10:35. Vamos, arranquemos con la música de la Cañada. Vamos. Poneme esos dos temas que te mandó. Ponelo. No, son dos temazos. Ponelo, te pido por favor. Arrancamos con esos dos temas que te mandó el fan de Marejada. Ponelo. Empezá con Los Enganchados de Rubiño. Dale. La música de la Cañada, hoy en vivo con el grabador oculto como todos los jueves.
1: 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Mírame, por favor, aquí estoy.
0: Están ahí. ¿Y vos? ¿De qué lado estás?
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0: La música.

0: chicos, continuamos con todo lo tropical del Toro y Marejada. Bueno, tengo un saludo muy especial.
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2: Seguimos mirando y seguimos presentando a ustedes todas las canciones de Trulala en la noche de Rejuicio. En la noche de Rejuicio Junior. Bueno, vamos a retroceder un poquito y hacemos uno del cuarto LP que es conocido por todos ustedes. El espectacular de Trulala que se sigue vendiendo en toda Córdoba. Yo, el único, se llama... Y así va a comenzar.

Bueno, el grabador oculto, es decir, la música de la cañada con el grabador oculto. Sus temas en vivo, grabaciones en vivo. Eduardo Coudet se va de River.

0: Bueno, bueno, el grabador oculto de hoy, mejor dicho, sí, grabador oculto para la música de La Cañada en vivo.
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0: Música de La Cañada hoy, como todos los jueves, en vivo el grabador oculto.

La música de La Cañada en vivo con el grabador oculto, señoras y señores. ¡Qué temazo que tiene el grabador oculto, por favor! Tiene ese gustito cinta, así, ¿no? Ese audio, así es, que se nota que es grabado en el baile, en una consola, que ahora, por supuesto, las consolas son las de, pero esto está grabado desde hace años, ¿eh? ¡Qué lindo! Escuchen. No me siento bien. Hoy perdí los chicos a la hora 15. Una conferencia de prensa va a dar Caudet. Hay una conferencia de prensa. Se va Caudet nomás, ¿eh? Se fue. Bueno, creo que la hora 15 es la. Ya voy a ver bien la conferencia de prensa que va a dar el club. Bueno, se nos fue Caudet. Para los hinchas River se fue Caudet, ¿eh?

una mañana bien cargadita. Le dije, no me siento. Aterrizaje en Fadea y traslado terrestre. Córdoba prevé más de 1 millón de fieles por el Papa. Se desplegará un histórico operativo de seguridad y no se descarta un asueto administrativo extraordinario. El ministro de Seguridad de Córdoba, Juan Pablo Quintero, confirmó que la provincia se prepara para recibir al Papa León XIV en un evento multitudinario que se concentrará en el predio de Fadea y proyecta una concurrencia superior al 1 millón de personas.

0: no me siento bien. Bueno, qué lindo el grabador oculto, qué linda la música de La Cañada con el grabador oculto, espectacular, chicos.
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Nos vamos, chicos. Hemos llegado al final de la noche aquí en el sábado del nuevo Super Deportivo. Gracias por acompañarnos una vez más. Y aquí está lo último que hacemos. La carta. Chau.

0: Que estamos en vigencia. Vamos al grabador oculto para la música de la cañada. Vamos, vamos.
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0: Vamos, que estamos en vigencia, Sima, vamos, vamos.
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0: Grabado en el Super Deportivo cuando grababa Sima para el grabador oculto.

0: Sí, con las 11 de la mañana, un minuto. Hay novedades, hay estreno para esta mañana también.
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0: Tomen, cordobeses, tomen el grabador oculto, es patrimonio oculto.

Tremendo, chicos, tremendo. Espero que les haya gustado la música de La Cañada en vivo con el grabador oculto. Espero que les haya gustado.

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Y sí, voy a tener que hacerlo en dos partes al el grabador oculto, la música de la cañada. Lo voy a tener que hacer en dos partes, chicos. No, es que hay unos temazos y te entusiasmas y seguís, si querés seguir.

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0: Sí, voy a tener que hacerlo en dos partes, chico. No. Escuchame, escucha esto. Escuché cómo sale, loco. Qué tremendo. Se siente original. La música de La Cañada, hoy en vivo con el grabador oculto. En un ratito sigue, ¿eh? Ahora tengo que ir a la tanda, si no me van a matar. Va.

Bueno, bueno, listo, chicos. Después seguimos con la música de la cañada. Díganme si les gustó o no, si quieren que hagamos la segunda parte. Parte 2, la música de la cañada en vivo con el grabador oculto. Parte 2, ¿lo hacemos o no lo hacemos? Ustedes deciden, ustedes son los que mandan. Ustedes

Y me faltan las novedades. Me falta la segunda parte, si ustedes quieren, de la música de la cañada en vivo con el grabador oculto. Y me falta tú. Si faltas tú. Y me falta todavía las noticias. Me falta todavía un montón de cosas. ¿Cómo viene la mañana? Yo les dije que venía una mañana de jueves muy, muy cargada. Qué lindo, vamos. Sentí lo que es eso, por favor.

Bueno, todas estas canciones, todo esto, lo podés escuchar en YouTube. Es decir, entra al grabador. En YouTube está el canal del grabador oculto. Arroba el grabador oculto. En YouTube. Ahí te tenés que registrar. Va a registrar. Sí, creo que hay que registrarse, ¿no? Darle OK, algo así. Bueno, para que cuando vamos subiendo los temas, hay una campanita que te avisa. Hay una campanita que te avisa que van subiendo, estamos subiendo temas. Además que vos no has escuchado. Bueno, está en el canal de YouTube el grabador oculto. Arroba el grabador oculto. Ahí pueden conseguir todas estas canciones que sube mi community manager, que tengo, que sube las canciones, todo, y yo le voy tirando los temas, le voy dando bailes así, todo original, ¿eh? Acá no hay trucho, ¿eh? Todo original, todo, ninguna copia, la primera copia que ninguna copia, es original. Eso pasaba en la noche del baile, en Atenas, en Deportivo, donde

0: Bueno, acá me dice, buen día Luis, soy Mariano de Montemaíz. En homenaje al Negro Rada, con Chévere, en vivo en Atenas del año 1984. ¿Lo tenés? Me dice. No, porque no grabé yo en ese año, no, en el 80 y pico, no. No grabé. No. El grabador oculto comienza en el año 90 y pico, ¿eh?
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0: Bueno, ya viene las novedades, en un ratito nada más. Bueno, 10 minutos de las 11 de la mañana.
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0: pero 11 y 10, para hablar bien, 12 grados 6 la temperatura.

0: Armas y tensión en un colegio de Córdoba. Detuvieron a un alumno e investigan un cruce pactado. Hallaron una réplica, un cuchillo y manoplas en la mochila de un estudiante en Barrio General Bustos. Momentos de extrema tensión se vivieron en un colegio privado de Barrio General Bustos, en la zona norte de la ciudad de Córdoba, luego de que las autoridades descubrieran alumnos de sexto año con un arsenal en su poder. El procedimiento policial concluyó con la detención de un joven de 18 años y la puesta a disposición de la Secretaría de Niñez, Adolescencia y Familia, SENAF, de otros tres menores de 17 años. El hecho se desencadenó a las 10 de la mañana cuando varios estudiantes alertaron que sus compañeros manipulaban lo que parecía un arma.
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0: bueno, por supuesto, la directora del establecimiento intervino de inmediato y dio aviso a la policía, que logró secuestrar una réplica de revólver de aire comprimido calibre 177 con cartucho de propulsión y la recámara cargada, un cuchillo de grandes dimensiones y dos manoplas de acero, todo oculto en la mochila del estudiante mayor.

0: Lindo, me encanta este tema, ¿eh? Hay que ponerlo completo también, ¿eh? Hay que ponerlo completo, chicos. No me dan las manos, no me dan las manos. Qué linda cumbia, me encanta. Bueno, no puedo. Va.
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Y me despido por última vez. Esta es la primera novedad de las de la semana, iba a decir. Primera novedad de este jueves, de esta mañana de jueves. Luis Fonsi, Me Despido. Estrenos.

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1: 8:00 PM, otro estreno, Tiago Grifo, viajando por el mundo. Tiago Grifo.

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2: Los Palmeras y los Caligaris. 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Estrenos para ustedes. Señor.

Los Palmeras y los Caligaris, ojalá no te hubiera conocido nunca. Y para terminar las novedades de esta mañana, Luciano Pereira, Karina, Un Poco de Ruido, Pinky, Enséñame a Vivir Sin Ti.

0: no, no, no, no, no. Qué mañana, qué programa, León, qué lindo, chicos. Qué manera de tener música y cosas. Sin ti. Luciano Pereira, Karina, un poco de ruido. Pinky, enséñame a vivir sin ti. Señores, terminamos las novedades de hoy. No hay más. No me pidan más, no hay más. Me voy a ir a la tanda como corresponde. Drástica decisión de Andrea Rincón. ¿Por qué eligió llegar célibe a su casamiento? Célibe, sí, dije bien, a su casamiento. La actriz se casará con Mauricio Corrado en marzo del 2027 y contó el compromiso personal y espiritual que asumió antes de llegar al altar. La decisión de Rincón, de Andrea, de llegar célibe a su casamiento. Bueno, me voy a la tanda, chicos. Me voy a la tanda. Ya vengo en un ratito nada más. ¿Qué hora es? De 11 del mañana, 28 minutos. Ah, una última noticia. Murió un hincha de River en el Monumental tras la eliminación en la Copa Sudamericana. El hombre sufrió un paro cardíaco en uno de los accesos a la tribuna San Martín. Policías intentaron reanimarlo, pero no pudieron salvarle la vida. El hombre sufrió un paro cardíaco en una de los accesos a la tribuna de San Martín. Policía intentaron, bueno, reanimarlo, pero no pudieron salvarlo. Murió un hincha de River en el Monumental tras la eliminación de la Copa Sudamericana. Bueno, señores, me voy entonces a la tanda y vuelvo en un ratito nada más. Espero que les haya gustado. Ya volvemos. Dale, vamos, vamos, vamos, chicos, vamos. Poné un poquito de la música de la lista después. Después vamos con música de la lista. Vamos.
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Bueno, ya está, chicos, ya está, volvemos. Tengo que ir con más información, tengo audios, tengo un montón de cosas. Vamos, a 11:48 minutos, 12 grados 6, la temperatura, 12.6. Está muy fría la mañana, ¿no? Me parece. ¿Qué me ponen acá? ¿Qué pasó con River? ¿Qué pasó con las gallinas? Y ahí quedó, no voy a decir mala palabra, pues sí. Pero no sé por qué me mandan eso, si acá no se habla de mucho. No sé por qué me han mandado esto, chicos, no sé, no importa. Dale que seguimos. ¿Qué tenemos?

11:48 minutos, 12 grados 6 la temperatura. Les recuerdo que hoy hay Copa Argentina. Copa Argentina, Estudiantes de La Plata, Barraca Central. 21:15, Platea.

0: Hoy juega la reserva de Belgrano a las 2 de la tarde. Belgrano recibe a Newell's a las 2 de la tarde. Estoy hablando de la reserva, chicos.
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0: Porque la reserva a las 15 horas de Estudiante de Río Cuarto. Visita a Independiente Rivadavia de Mendoza. Reitero, Estudiante de Río Cuarto visita Independiente Rivadavia de Mendoza. Liga Profesional Reserva. Belgrano a las 2 de la tarde recibe a Newell's.

0: El ATMAT prohibió una marca de productos de limpieza. ¿Cuál es el producto, chico? ¿Y por qué dejan de venderse? La medida alcanza a ver a todos los lotes y rige tanto para locales físicos como para plataformas online. ¿Y pero cuál es este...? Me encantó, dale, sigamos, chicos, sigamos.
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0: Bueno, la Administración Nacional de Medicamentos, Alimentos y Tecnología Médica, el ATMAT, prohíbe este jueves la venta en todo el país de distintos productos de limpieza de la marca Qualibet. Luego de detectar que no estaban registrados ante el organismo. La decisión quedó establecida en la disposición, me ponen el número ahí, publicada en el boletín oficial. También alcanza a la comercialización a través de plataformas de venta por internet. La prohibición comprende todos los lotes de limpiadores, eliminadores de olores, desinfectantes, aromatizantes, productos para acabado de superficie y cualquier otro domisanitario identificado como esa marca. Según explicó el organismo, se trata de artículos no inscritos ante el ATMAT, por lo que se desconocen sus condiciones de elaboración y formulación. Entonces, ¿cuál es la marca, chicos? Qualibet.

Bananomo. Ofrecían casas y autos y estafaron a cientos en todo el país. Las condenas a un holding cordobés. La justicia condenó a 3 integrantes del grupo Red y confirmó que otros 3 seguirán a juicio. Esta organización operó entre los años 2013 y 2019. Cuarteteando. Anneley le robó un beso a Valentina Márquez en pleno escenario. Me quedé en shock, dijo, pero la cuartetera presentó su music sección en Buenos Aires y vivió una noche llena de emociones con familia, amigos y un gesto inesperado sobre el escenario. Le dio un trochazo.

Llegó el viento sur y cayó granizo tras el calorcito. ¿Cómo sigue el tiempo en Córdoba? Las ráfagas marcaron el cambio de tiempo este jueves. La máxima cae varios grados de cara al último fin de semana de...

Tenemos que seguir con toda la música. 5 minutos para llegar al mediodía. O sea, para llegar a 12 del mediodía. Hagamos lo siguiente, chicos. Ponen como cumbia. Pone cumbia. Mirá qué lindo. Ponemos cumbia, dale.

0: Hemos hablado de todo, hemos hablado de todo, oye, de todo hemos hablado, hemos hablado de todo, chicos. No me quedan más. No, tengo que ir a tanda, no me quedan más palabras. Después sigo. Vamos rápido a la tanda, chicos. Rápido la tandita. 12 del mediodía, un minuto. Vamos, rápido la tanda, vamos. Gracias. Comenzamos la última hora, dale.
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4: Hola, cuarteto.com, ¿cómo andan? Soy Luca de Alto Córdoba. ¿Me puede pasar un temita de...? Soy su fiel oyente, nada más que no tenía el radio para escucharlos. Me puede pasar un temita de la Mona, Julieta Rusa, y mandarle saludo a mi amiga Ángela, que la tengo aquí en mi casa lavando los platos. Puede ser.
0: Bueno, un abrazo grande, linda gente. Gracias por el audio, gracias.

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Ok, vamos a repetirlo del principio. Fue realmente bastante mediocre, ok. Los necesito, ¿eh? Sería 1, 2, 1, 2, 3, 4. Es el título de mi último álbum, por si no lo saben.

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0: Coqueta. Bueno, no se olviden, chicos, no se olviden que hoy hay transmisión K90. Hoy tiene transmisión 20:45. ¿Era no comienza la previa?
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0: No se olviden, no se olviden. Hoy a la hora 20:45, iniciando la previa, comienza la previa porque el partido es a las 21:15. Bueno, hoy K90 con Javi Isla, con Leonel Álvarez, transmisión en vivo del partido Instituto Platense, Platense Instituto. ¿Estamos, chicos? Hoy es un gran día para la gloria, así que bueno, ojalá que sea con mucha suerte, ¿no? Ojalá.

Bueno, detuvieron al Patovico acusado de golpear a un menor a la salida de un boliche. La víctima tiene fractura de mandíbula. Detuvieron al Patovico acusado de golpear a un menor a la salida de un boliche. Lo detuvieron.

Bueno, y acá dimos la información esta mañana, no me dio palabras y nos pegó, habló el joven al que un patobica le fracturó la mandíbula en un boliche. El adolescente de 17 años aseguró que intentaba alejarse de una pelea cuando fue atacado por un guardia de seguridad en el boliche Río. Su abogado pidió la detención del agresor. Bueno, acaba de ser detenido. Detuvieron a Patovic acusado de golpear a un menor en el boliche del Chato. Enséñame a vivir.

Bueno, qué fusión. El Toro Quevedo y Qué Locura anticiparon un feat juntos. Bueno. Otra noticia que tengo acá, la Mona Jiménez y la Conga despidieron con emotivos mensajes al Negro Rada. Mirá qué lindo. Bueno.

0: Bueno, esto es lo nuevo de Tiago Grifo, siguiendo con su estilo.
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0: Bueno, un poco de espectáculo nuestro, un poco de cuarteto, ¿no? A la mañana, 12:22 minutos, 12 grados 7 la temperatura.
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0: Bueno, 12 grados 7, le decía, sensación térmica igual, 12 grados 7, nublado el cielo. Por acá tengo la humedad al 89%, los vientos del sur a 16 kilómetros. Está fresca, fresca la mañana. Para mañana viernes, nublado parcial, mínima 7, máxima 20 grados. Va a ir subiendo la máxima y la mínima también. Para el sábado, llovizna. Para el sábado, llovizna, mínima 11, máxima 21 grados, lo que tengo aquí, el anticipo, el pronóstico extendido. ¿Estamos?
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0: Entonces, reitero, para mañana viernes, mínima 7, máxima 20, nublado parcial. Para el sábado, llovizna, mínima 11, máxima 20.

351-2. Ah, no, ese es mi número. Casi digo mi número. No, mi número no. No lo dé a mi número. No lo dé a mi número. Bueno, reiteramos entonces cada transmisión de K90 y los chicos hoy en 2045 comienzan la previa.

0: Bueno, ¿qué tal estuvieron? Me encantaron las novedades. Hoy bien las novedades, ¿eh? Hoy bien las novedades, bien la música de La Cañada con los temas en vivo Grabador Oculto. No nos da el tiempo, pero mañana tenemos el Grabador Oculto del Mono como todos los viernes. Mañana el Grabador Oculto con el Mono, con la Mona Jiménez, como todos los viernes en vivo. 3 o 4 temitas en vivo, ¿eh? Temas originales. Bueno, seguimos, chicos. Bueno, 12:26 minutos, seguimos, vamos.
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0: Están ahí. ¿Y vos, de qué lado estás? Vamos.
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0: La banda de Tocarli en la mañana, Monada, dale.

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Vestido de Messi. Chicos, 12:36 minutos. 12 grados 7 la temperatura a esta hora. Muy, los veo con campera, algunos que llegan con campera, se van con campera, se van bien abrigados. Está fría la mañana, ¿eh? Bueno, vestido de Messi, lo detuvieron por robar corderitos de una escuela cordobesa. Hay un video dando vuelta por... Bueno, hay un video de eso. El joven tiene 21 años y fue arrestado tras una serie de allanamientos en James Cray. Secuestraron ropa con manchas de sangre, escopetas y un celular. ¿Qué hizo? ¿Qué hizo? El joven tiene 21 años y fue arrestado tras una serie de allanamientos en James Cray. Reiteramos, secuestraron ropa con manchas de sangre, escopeta y un celular. Un joven, este chico de 21 años, fue detenido en James Cray en el marco de la investigación por el robo de 4 corderos de una escuela de la localidad. Al momento del procedimiento estaba vestido con una camiseta de Messi de la selección. Los operativos se realizaron este miércoles 26 de agosto y estuvieron vinculados al ataque sufrido por el IPEN 33 Humberto Volando, donde los animales eran utilizados para actividades educativas. El momento del robo fue captado por una cámara. El joven se lo ve corriendo e intentando atrapar a los corderitos dentro del corral. El primer allanamiento comenzó cerca de la hora 13:50, del miércoles en una vivienda de la calle Independencia. Allí los policías secuestraron distintas prendas con mancha de sangre y concretaron la aprehensión del sospechoso. La investigación continuó con otros 2 procedimientos en domicilio de la calle 9 de, en la calle 9 de julio. Reitero, la investigación continuó con otros dos procedimientos en domicilio de la calle 9 de julio. En uno de ellos encontraron prenda de vestir, un teléfono celular y una escopeta calibre 16. En la tercera vivienda, los efectivos incautaron otras 2 escopetas calibre 16. Todo el material quedó incorporado a la causa. El robo de los 4 corderitos ocurrió durante la madrugada del lunes 24 de agosto. La escuela ya había sufrido otro hecho similar dentro de un periodo de apenas 10 días. Situación que generó preocupación en la comunidad educativa. El detenido quedó a disposición de la justicia mientras continúa la investigación por el abigeato. Y se intenta establecer si hubo más personas involucradas. Vamos, que seguimos.

0: Bambi, Bambi, Bambi, Bambi. -17 grados la máxima para hoy, chicos. 12:40 minutos. Llegaba.
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0: Vamos con la música.
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0: Bueno, ya lo
1: toda
0: dijiste.
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0: Radio. Bien, Mona, bien, Mona.
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0: Bueno, ya está, Mona. Gracias, Monita. Gracias, Monita, gracias. Gracias, Monita, gracias, gracias. La banda 21. Daddy Yankee, el loco Amato. Y el loco Amato, dije. Qué trilogía, papilo, qué trilogía, papilo. Dale.

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1: Muchas gracias, muchas gracias. Nos vamos de a poquito, nos vamos despidiendo, pero me encanta. Qué temazo el del loco, qué hermoso, hermoso, hermoso. Que está próximo, ¿cuándo cumpleaños? Esta semana, ¿no? El sábado. Bueno, hacemos una pequeña despedida, chicos. Una pequeña despedida, lo vamos despidiendo de a poquito. De a poquito nos vamos despidiendo, de a poquito nos vamos despidiendo. Hay un terrible video, ¿eh? Seis motochoros le robaron su moto a punta de pistola cuando bajó a un kiosco en Córdoba. El ataque ocurrió en Barrio Porredón y quedó registrado por las cámaras de seguridad. Los delincuentes también apuntaron al kiosquero y luego le pidieron 300 mil pesos a la víctima para recuperar su moto. Hay un video ya, hay un video dando vuelta. Reitero, el ataque ocurrió en Barrio Porredón y quedó registrado por las cámaras de seguridad. Los delincuentes también apuntaron al kiosquero y luego le pidieron 300 mil pesos a la víctima para recuperar su moto. Seis motochoros. Bueno, 12:51 minutos, la despedida de hoy, chicos.

Nos vamos, la temperatura actual 12 grados 7, 12:52 minutos. Nos vamos, gracias por este día espectacular. Qué lindo jueves, qué mañana hermosa. Gracias a nuestra IA, nuestra inteligencia artificial, que está en la otra chamba ahora laburando, chicos. Está. Bueno, gracias IA, gracias a la negra Natu, gracias. Que nos ayuda, nos comparte con su trabajo, su sabiduría. Gracias Catril Allende también, que comparte toda su música. Nos carga la lista. Bueno, gracias a todos los que colaboraron con el programa, los que están laburando en el programa. Gracias a Sol Velázquez, gracias a Lionel Álvarez. Gracias también a nuestro amigo, nuestro relator. Gracias al señor, al queridísimo Javi Isla. Un abrazo grande, Javi Isla, que también está en el equipo, que pertenece al equipo de K90. Bueno, hoy 20:45, chicos, comienza la transmisión, ¿eh? Así que a escuchar los goles de Instituto. Muchas gracias. Copa Argentina, claro, Copa Argentina. Bueno, muchas gracias a todos. Germán Cento, director artístico y general de esta gran empresa. Radio empresa, no sé cómo así. Nos vamos, chicas y muchachos, muchas gracias. En nombre de todos mis compañeritos, quien les habla, Luis Sima, los espero mañana a las 9 de la mañana y para hacer todo juntos hasta la hora 13, esto que se llama Están ahí, están ahí, están ahí. ¿Y vos? ¿De qué lado estás?

0: Cerramos el kiosquito, chicos, y mañana nos encontramos a las 9 de la mañana. Cuídense, que Dios los bendiga a todos, que Dios los bendiga a todos. Y no te olvides, seguí en la sintonía, seguí ahí con nosotros, seguí ahí con nosotros. No te olvides, seguí ahí porque ya viene Alta Siesta, ya viene Mapache, ya viene Mapache, ya viene Mapache, ya viene Mapache para seguir haciendo Alta Siesta. Andrés López, Mapache, buen tempo, Alta Siesta, en un ratito nada más, qué programa. 5 minutos para el final, menos de 5 minutos, 4 minutos, tenemos tiempo de poner un poquitito de música y nos vamos. Gracias, chicos, hasta... Sí, ¿eh? Sí, sí, nos vamos, ya está. Hasta mañana.
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0: Así nos despedimos. Que Dios los bendiga a todos. Cuídense. Chao. Se va. Ya viene el taxista, loco, ¿eh? Está estacionando en este momento, Mapache. Está estacionando ahí. Está estacionando. Veo acá en las cámaras de la radio. Chao, gracias, chicos. Cuídense. Mañana a las 9, ¿eh? Mañana a las 9.

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1: ¿Qué vamos a hacer? Y bueno, dale. Buenas. Bienvenidos, señoras, señores, a compartir, a vivir, a disfrutar.

sangrío. Que se arme nomás el sangrión, señoras, señores, bienvenidos a todos, cuarteto.com radio 87.5 de Córdoba al mundo. Como siempre, poniéndole el buen Tunga Tunga. Y un poquito más, ¿eh? Un poco, alguna cumbia, algún rock, algún folclore, siempre tenemos en la galera. Y lo demostramos aquí. Ponemos la carta sobre la mesa. ¡Bienvenidos! Jueves 27 de agosto, el último jueves del mes de agosto. Y aquí estamos nosotros, ¡dale!

0: a no despreciar la ocasión, chicos, chicas. Espectaculares. ¿Cómo estamos? ¿Cómo estamos? ¿Cómo estamos? ¿Cómo estamos? Vamos activando el jueves como tiene que ser. Andrés López Buontempo, quien les habla. Hasta la hora 16 vamos a estar compartiendo buena música. El vino estaba rico, se dejaba tomar. ¿Cuántas veces? Me acuerdo, íbamos los cumpleaños de... Los de 15 fuimos de colado, me acuerdo, bueno, a un montón, ¿no? Pero me acuerdo, ¿viste el club Unión Eléctrica? Y fuimos, me acuerdo, agarraba toda la bandita, ¿viste? Y si uno le llegaba la info, dice, sí, cumpleaños 15, la prima, no sé quién. ¿A dónde? En Unión Eléctrica. ¡Vamos! Y los caras duros, ¿qué hacían? Se bañaban, se perfumaban, se cortaban. No cortábamos tanto el pelo en ese entonces. Y todo así, punto en blanco, camisita, alguna, ¿viste? Y allá íbamos, a los 15. Y me acuerdo, fuimos un viernes, Unión Eléctrica, ¿eh? Fuimos un viernes, echamos moco, no nos conocía nadie, ¿no? Y agarramos, y el otro día había otros 15 ahí, porque nos habíamos enterado ese viernes. Y sí, porque mañana hay otro festejo. ¿Quién cumple? Una chica, dicen. Allá fuimos también. ¡Qué cometín! Así le apunta vos, ¿no? Ando vos primero, ¿eh? Ahí voy yo. Chao. Y agarro y nos ponemos ahí en la puerta y pasamos de frente. ¡Va! No había control ahí. No, olvídate, porque claro, porque imagínate, era el amigo de la amiga, de la amiga, de la amiga, de la amiga, de la amiga. Y entonces, como que pasabas desapercibido en ese momento. ¿Quién nos saca la ficha? Los mozos, porque eran los mismos. Ustedes de nuevo, es encima los caras duras iban hasta donde estaba el que ponía música, el DJ. Y decía, para la gente de barrio, gente de barrio Pilar.
1: Para los chicos de barrio Pilar. Otra vez los chicos de barrio Pilar.
0: ¡Qué comedido, amigo! ¡Oh, qué lindas tienes! Y vos sabés que cuando éramos jóvenes y nuestros padres, abuelos, tíos contaban cosas así, decían, ¡qué yesen! Y ahora recordarla me hace sentir no solamente viejo, sino también que el tiempo pasa. Y como el tiempo pasa, vamos a empezar a ponerle buena música, en este caso el jueves. No sin antes darles el número de WhatsApp para comunicarse con nosotros. 3516-450000. 3516-450000. En la 87.5, en cuarteto.fm y en la aplicación, ahí estamos para que nos encuentres y formes parte, te digo, porque si te tenés que ir de viaje mañana, por ejemplo, y ponés ahí en internet cuarteto.fm y salimos, sí. Mapa, mándale un saludo al Guillote de Empalme y a la Aurora, que lo deje salir, al Lauchín, al Chino de la Soto, y vamos, Empalme, Talleres. Y pasame el tema de Jiménez, informe policial. Vamos, la pocha de Empalme presente. Mapi, ¿cómo estás? Yo acá de vaga, dice. Aprovechando que la chinita no tiene

0: Sí. Esto de dormir hasta cualquier hora me hace acordar a alguien. Me está señalando. A ver, ¿por qué te dice? Porque yo me haya dormido a las 6 de la mañana y me haya despertado a las 8 y media, 9, no quiere decir que yo tenga un desorden, no solamente alimenticio, sino también que tiene que ver con el sistema de coso. Pero fuera de broma, te mereces reconocimiento, Mapis. Esta semana te has portado como todo un responsable. Ponete algo de Megatrack. Quiero Mapis Maru. Está bien. No veo acá mi placa de empleado del mes. ¿Dónde está Germán? ¿Dónde está Germán? No veo la placa acá, el cuadrito de empleado del mes. Reclama algo. No suena nada. ¿Sí? Bueno, basta. Basta que después ponemos pocas canciones y dice, te la pasás hablando. Y más que razón tiene, ¿no? Señoras, señores, Alta Siesta en vivo, cuarteto.com radio, desde el centro de la ciudad de Córdoba, desde el centro de la City Cordobesa, capital, ¿capital de qué? Capital del cuarteto. Y aquí estamos nosotros. Y cuando digo esas frases, me hace acordar a alguien que supo conquistar el más allá de Córdoba y supo hacer gritar a todo el país, soy cordobés. Señoras, señores, welcome to the radio, play on the music. Aquí está Alta Siesta en vivo.
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0: Y si te digo que el jueves lo activamos con altos temas, así de esta manera.

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0: el potro Rodrigo.
1: Bueno, bueno, bueno, bueno, bueno, bueno.
0: ¡Qué ironía! La novia de Dios, amor de alquiler, amor de séptimo grado y un poquito.

0: Bueno, espectacular, ¿eh? Espectacular comienzo con el Potro Rodrigo. Si recién llegás, bienvenido al programa de hoy, amigo. Bueno, vamos.
1: Ahora todos los hombres y todas las mujeres vamos a mover el hueso de la columna vertebral ahí.
0: Allá ahí. Por las dudas, querido. Ahí.

0: Bueno, ¿cómo estamos del otro lado, chicos y gas? Nubladito hoy, alguna lloviznita, ¿no? Temprano. 14 grados a esta hora en Córdoba capital. Cielo nublado. A diferencia del día de ayer que rozamos los 30 grados. Hoy volvimos a la normalidad. Claro, el invierno dijo, ¿hasta cuándo, amigo? Así que igual no está tan frío tampoco. Yo clavé un busito nomás. A menos que tenga que estar en la intemperie muchas horas. Y ahí sí ya te va a dar frío, amigo.
1: Bien, bien. Tengo una pregunta.
0: Sí, sí.
1: No sé qué justo ahí pusiste Rodrigo. ¿Qué pasó con el gordito Julio de Campo de la Rivera, te acordás?
0: Sí.
1: No sé por qué se me recuerdo, loco ese.
0: Pero hace poquito no.
1: ¿Te
0: no.
1: que siempre te pedía, mandaba mensaje y siempre te pedía.
0: Sí.
1: Tema Rodrigo.
0: Pero ha mandado acá.
1: Mal, loco, ese, ¿no?
0: Pero ha mandado acá. Ha mandado. Lo voy a invocar, que lo invoque. No, ha mandado acá un montón de veces, Julito, de Campo de la Rivera. Lo voy a invocar. Voy a prender esta vela. Voy a prender esta vela por acá. Y voy a decir, invocando a Julito de Campo de la Rivera, que me preguntan los oyentes sobre él, porque arrancamos con Rodrigo y se acuerdan de cuando mandaba audios a la radio. Ahí, voy a tratar de invocar, tampoco. No funciona siempre, pero voy a tratar de invocarlo así de esa manera. ¿Qué anda, mapa? Qué frío que está, boludo. Hermoso peche. ¿Cómo es peche cría? Dije el tucumano. Pásate algo del día, Endrudo, que cumple años hoy. Y hoy está en el sótano 22, stream de Nico Sattler a las 22. Habrá que verlo, ¿qué no? Haz algo, hermano, soy Elías de San Roque, abrazo, fachero. Porque ustedes, cuando seguían a PM, ¿quién necesita un mini supers? Pues, yo. Sí, hace poquito estuvo mi querido amigo, hermano, Tano Romero, y la rompió. No sé cuántas reproducciones cantaba por acá, cantaba por allá. Espectacular, sí. Uno de los streamings más exitosos que hay y que tiene que ver con el cuarteto, el de Nico Sattler, Sótano 22. Da un poquito de. Un poquito de PM. Que esta noche va a llevar el streaming más allá. Acá también. Escuchá un poquito.
2: Dale.
0: Así, me lo tiré pisado el tema. ¡Ah!

0: ¡Qué lindo, qué lindo, qué lindo! Está lindo para verlo esta noche, ¿eh? No puedo yo, pero está lindo. Usted ve, ¿no? Mañana me cuenta. Después vemos la, está bien. Un poquito de PM, chico, para otro. Un poquito de PM.
1: ¿Cómo estás, mapache? Acá te habla Leonel Álvarez para decirte que River
0: Leonel
1: ha quedado afuera
0: de
1: la Sudamericana.
0: Me parece que le cambió la bola.
1: Patearon 633 penales.
0: Sí.
1: Y finalmente.
0: Pero no son Leonel Álvarez, sí.
1: Quedó afuera.
0: Sí, sí, es cierto. Vi el partido, ¿no? Segundo tiempo.
1: Ah, me salió balazo. ¡Hola, mapache!
0: ¡Hola, rey! Y le cambió la voz, Leonel. Y parece que viste que en un momento te cambia la voz. Bueno, quedó afuera River. Yo también me morfé en la tanda de penales. 14.000 minutos para decir. Tengo que decir, voy a hacer algo. Bueno, termino los penales y voy. Duró más que el partido, los penales. Bueno, sin embargo, quedó afuera River. Se va el Chacho. Ramón Díaz espera agazapado para agarrar a River. Con la salida confirmada de Coudet, el apellido Díaz aparece por peso propio. Está tranquilo y agazapado. El entorno del riojano dio a conocer que al pelado le encantaría ser el entrenador de River por cuarta vez. En la intimidad, comenta que le gusta el plantel que armó el club más allá de este paupérrimo comienzo de semestre. Ramón no dirige desde fines del año pasado, cuando tuvo un breve y errático paso por el Inter de Porto Alegre. ¿Será esta la cuarta vez que veamos? Acuérdate que le hacían un bola que sirve. ¡Ey! Y el famoso, yo no me fui a la vez. ¡Qué hija de...! Bueno, suena fuerte y es inminente, ¿no? Si no pasa nada raro, recurrir a un histórico como Ramón Díaz en River. Y con el plantel tiene más campeón del mundo River que el plantel de Argentina, amigo de la selección. Ya si no gana algo con eso, amigos, que quedan para los demás. Claro. Mira de costado así, Sarmiento y si no, pero claro. Mapa, pásate lluvia de amor. Ya que harto le llovizna y se morta la radio. Para, amigo Joel, wow, Joel querido. De Jiménez, vos sabés que estaba viendo. Me topé en toda la historia, en toda mi vida, ¿no? Con un montón de videos inéditos de Carlitos La Mona Jiménez. Ayer me topé con uno que no lo había visto, ¿no? Sí, lo escuché el tema porque está enganchadito por ahí. La Mona Jiménez cantando El Hoyo. Pero no está, no creo que no está en YouTube. En YouTube. Ahora que lo voy a buscar por la duda, lo digo. A ver, saqué la duda, ahí está. Claro, no está acá. No está. Dame un poquito, ¿saben del tema que estoy hablando? Dame un poquito del hoyo. ¿Ah? De Jiménez, amigo. Escucha. No es este el zapatito. Está enganchadito, parece. A ver.
2: Me gustan tus zapatitos.
0: Tampoco, da un poquito más adelante.

0: Yo me la sabía con el chivito. ¿Eh? Sal de ahí, chivita, chivita. Qué lindo, qué lindo. Bueno, me encontré por ahí, ya lo voy a buscar, lo voy a descargar. No me acuerdo dónde lo vi encima. Bueno, en fin, ahí está un poquito de Jiménez cuando Jiménez era Jiménez. Bueno. Me la sabía con la chivita, sí. Sí. Yo decía, después el toro no quiere sacar a la vaca no quiere tomar el agua no quiere apagar el fuego no quiere quemar el palo no quiere pegarle el lobo no quiere sacar el chivo no quiere salir de ahí, sale ahí. ¿Te acuerdas? Como si fuera ayer, amigo.
1: Hola, mi hermano querido, ¿cómo está, mapa?
0: ¡Julito!
1: Acá estamos, no sabes que estoy para Calera, se me entrecorta y estoy en el bajo.
0: Sí.
1: Por eso, por ahí escucho, no lo escucho, lo escucho, no lo escucho, mi hermano, ¿cómo estás?
0: ¡Qué actitud! ¡Julito!
1: De escuchar su
0: Julito.
1: Grata voz. Mi hermano querido.
0: Julito. Yo no quiero ser Julito. Julito, querido, un abrazo. ¿Sabes qué te digo? Le voy a invocar a Julito de Campo de la River. Y aparece Julito de Campo de la River. Es que ustedes no lo ven, pero están ahí agazapados todos. Usaba palabras que recién le había. Estaba agazapado. Buscaron en el Instagram de Terremoto Conte, dice. Ese guanaco sube todos los días uno que te nace mal, ¿vale? Sí, amigo mío, Terry. Ahí subimos, lo filmé yo el video, amigo. Pipino hace poquito que cantó con el clan, autor del Bohemio, cantándole un poquito ahí un fragmento que subió, pero no lo vi en el canal de... Sí, sé que Terremoto sube todos los días, pero lo vi en otro lado. Es más, dije, se lo voy a pasar, le voy a preguntar a Terremoto a ver si lo tiene él. Y no sé dónde, mapa, ponete tema de Ulises, Oblígame. Yo simpatizo con River y mi humilde opinión es que si llegaste a jugar penales es porque no rendiste lo debido en la cancha. Y si encima te va mal en los penales, quiere decir que no estás a la altura. La verdad prefiero que quede afuera acá y no con el Vasco da Gama. Y si viste que con Brasil hay una pica de otro nivel. ¿Qué sé yo? Me pinta el Leonel Price. El Leonel Álvarez le pinta ahí. Está bien. Igual los penales, hay que practicar penales, chicos, ¿eh? Encima el arquero de River, pobre, porque atajó todos los penales para que ganara.
2: Vení casi el gol, nada más los otros, no. Le echaban.
0: Y chao. Bueno, encima, bueno, ahora en los cuartos de final está Boca, San Pablo. Y bueno, y ahora queda Independiente Medellín frente a Vasco da Gama. Y si pasaba River y se enfrentaba a Vasco da Gama y pasaba esa, y Boca pasaba el San Pablo, semifinal Boca River. Ah, no puede ser ahora, pero bueno. Te digo, Boca tampoco es que está tirando. Tampoco está tirando margarina en el techo. Margarina. Amigo. Bueno, listo. Señoras, señores, vamos a seguir compartiendo buena música. 13:54 minutos. 3516-45000 para comunicarte con nosotros. En un ratito venimos con algunas noticias que tenemos, como siempre, para desandar en este jueves. Lo que pasó tempranito, lo que pasa ahora y lo que pasará más tarde, ¿eh? Porque también a veces vemos el futuro. ¿Y ustedes no? Sí, amigo. Señoras, señores, se duele el volumen, escucha lo que viene ahora.
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0: All right, baby. Cerramos la primera hora con altas canciones. Cante, Licha, cante.

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Clásico de clásico para volver de la tanda. El tren Banda Express, Glen, Glen, chucu chucu, allá por las dos. Señoras y señores, cantaba Lisandro Márquez, cantaba el profe Marcos Bainotti, cantaba Marquitos Gómez. En su tiempo en Banda 21, que después volvió de nuevo, después se fue, después volvió, después se fue. Y ahora está todavía integrando la icónica Banda 21. Con el tema Se Fue.

¿Qué tengo por acá, Mapa? ¿Te olvidaste casi todos los días de hacer las efemérides? Sí. Ahora que me doy cuenta, sí. O ayer hicimos, ¿no? Sí, dijimos ayer. Me acuerdo ahora. A ver, encima no hay nada hoy. Bueno, perdón, excuse me, amigo. 27 de agosto se celebra el Día de la Radiodifusión Argentina. Ah, recibo presentes, chicos, En recuerdo de la primera transmisión radiofónica realizada en 1920 por los conocidos como los locos de la azotea. Ahí voy con eso. ¿Qué tengo por acá? 1828, las Provincias Unidas del Río de la Plata y el Imperio del Brasil firman la Convención Preliminar de Paz, que dio origen a la independencia de Uruguay. En 1859, el empresario George Bissell y el explorador Edwin Drake logran extraer petróleo por primera vez en un pozo de Pensilvania, Estados Unidos. ¿En 1859? No hace tanto, tampoco. Y de ahí vino todo lo peor, ¿no? Vino todo lo malo. 1883 hace erupción el volcán Krakatoa, generando ondas registradas en todo el planeta y oscureciendo los cielos cercanos por varios días. ¡Oh, qué miedo que daría ahí, ¿no? O sea, que yo te digo una cosa, y esto lo pensé siempre, desde pequeñito hasta la actualidad, y de verdad lo digo, qué suerte por ahora, ¿no? Porque puede pasar cualquier cosa, sí, lo sabemos, ¿no? Pero qué suerte que tenemos de estar donde estamos. Bueno, en Córdoba, por lo menos en esta parte, y me diera lo mismo el que vive en Salta, lo que vos quieras. Pero en Córdoba, no sé, como que estamos... Yo me acuerdo cuando pasaban cosas así feas, sí, con la naturaleza. Yo le preguntaba a mi papá y a mi mamá, ¿y eso acá a Córdoba puede llegar? No, hijo, no. Podemos tener inflación, sí, corrupción, inseguridad, todo. Pero acá agua no entra, amigo. Bueno, en 1920 se realiza la primera transmisión de radio en Argentina desde la terraza del Teatro Coliseo de Buenos Aires. Lo hacíamos recién, ¿no?

0: ¿Qué más tengo? Hace tiempo no pensaba. En 1770, eso sí, ya hace mucho, ¿no? Nace el filósofo alemán George Wilhelm Friedrich. En 1890 nace el artista visual y fotógrafo estadounidense Man Ray. Después hizo una banda de rock acá, unas niñas con ese nombre. Y tenían un temazo. ¿Cuál era el temazo de Man Ray? Para que me voy de rapo acá. De rapo acá y... Acá de rapo y me voy a la parte musical. Escuché, y creo que era de una novela también. Man Ray canta.
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0: ¿Y cómo pasamos de la efeméride a este tema que no tiene nada que ver? Por el nombre, Man Ray. Dame un poquito a ver.

Bueno, qué lindo, qué lindo. Un poquito, dejo de fondo ahí. Dejo un poquito. Bueno, 1991 muere Martín Karadagian, luchador y creador de Titanes en el Ring. ¿Qué más? Ok, bueno, listo.

0: Dice, ese tema era el Montaña Rusa, papá. Mira vos, sí, me acordaba que por ahí. Me acuerdo de muchas cosas yo. Por ejemplo, en Montaña Rusa, y acá me tiro la pileta, No es, claro, me confundo con Amigobios. Estaba en una montaña rusa que no me acuerdo cuál era, que estaba Nicole Neumann, pero había otra que estaba Nancy Duplá, o era la misma. Me acuerdo, mira.
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0: Bueno, hoy día de la radiodifusión, chicos,
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0: ¿Me podrían mandar algo de regalo?
2: Hola, para... Apache. Un saludo ahí al controlador de las efemérides.
0: Sí.
2: Y de decirte, Mapa, que la verdad, ayer la noticia de la ida del Negro Rada.
0: Sí.
2: Me puso un poco ahí.
0: Sí, son de las personas queridas, ¿no?
2: Atrás.
0: Son de las personas muy queridas.
2: Un tipazo. Sí, un tipazo.
0: Sí.
2: Ahora tenemos dos, tres temitas. Si querés, Mapache,
0: sí,
2: si podés.
0: Sí, ya vamos a poner algo.
2: Saludos.
0: Vamos a poner algo con la partida de Rubén Rada. Y bueno, ayer muchos videos dando vueltas por ahí. No solamente acá de Córdoba, cuando compartió varios momentos con Carlitos Lamona Jiménez, sino también haciendo alusión a su propia canción, cantándola, Cuando yo me muera, no quiero que se me... Claro. Y por ahí creo que hay muchas personas que tienen esa filosofía, ¿no? De decir, che, es muy difícil para los que están alrededor, porque sabes que no lo vas a ver más. Pero creo que si hacemos una encuesta de cómo nos gustaría ese día que nos vamos de este mundo físicamente, que hagan, o sea, ¿cómo te gustaría que te despidan? Esa es una pregunta dura porque te hace pensar en la partida, pero... Allá por las dudas. Pero es válida también, ¿no?
3: Papá querido, ¿qué hace mi hermano acá? Beto, el que fiel oyente, mi loco. Che, mapa querido.
0: Sí.
3: Qué pedazo de frío, hermano, Por Dios.
0: Sí, no, pero es que tampoco tanto.
3: Mapa.
0: Sí.
3: Hay hamburguesa hoy. ¿Hay algo?
0: Para,
3: no hay
0: amigo.
3: Nada, mapa. Estamos pobres hoy.
0: Pero para, amigo, ¿qué te crees que... ¿Qué te crees que... ¿Qué cosa? ¿Acá que vive la pipa? Javier Carlos... ¿Qué crees? Efeméride desde hoy. Un día como hoy, pero de hace 2 años. Faltaban 2 años para que sea hoy. Mapa.
1: Le mandó un mensaje para...
0: ¿Te das cuenta? Mierda. Mapa, pon el tema de Natalia Oreiro para el momento novelas. Si habré visto Muñeca Brava.
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0: Amigo, Muñeca Brava. Sí, estuve ahí en orden, ¿no? Crecí viendo la parada. Pero no es porque yo quería ver novelas. Es que antes había un solo tele y ponían eso aquí. Después ya me enganchaba yo. Sí, que terminen juntos, Natalia Oreiro, la Cholito con el oxigenado, con Facundo Arana. Tuve el borde de la galletita, ¿no? ¡Cumbia! Esta puede estar entre las mejores canciones de novelas de la historia. Cambio Dolor, Natalia Oreiro. Para el estribillo, amigo, dale.

0: Impressionante, eh? Fantastico. Mapa de Pasión de Gavilanes. Pero pasa que hay algo que no muchas novelas lograron, que era introducir su banda sonora, sus canciones. Y lo que pasó con Pasión de Gavilanes es que no fue solamente el tema de quién es ese hombre. No, sino que en su momento, yo me acuerdo, sacaron, o por lo menos yo compré el trucho. Sacaron, claro, bien, digo, con todas las canciones que pasaban, porque en la novela no pasaban una sola canción. ¿Entendés? Pasaban muchas canciones. Y me acuerdo que lo pedían en las radios, lo pedían en todos lados, pero obviamente este que era el himno, digamos, de... Escuchá, mírame, yo soy la otra. Oh, ¿qué te pasa?
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0: ¡Cumbia!
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0: Todos pensábamos que cantaba Norma.

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1: ¿Cómo estoy para hacer tributo a Ricardo Arjona? Bueno, y sonaban un montón de canciones. A eso me refiero yo cuando digo que no era un solo tema. Y precisamente esa novela, a comparación de otros, si no ustedes díganme qué otra, tenía como un disco, porque tenía un montón de canciones. Por ejemplo, en un momento cuando se ponían así medio también romántico y salía Rosario Montes, Rosario Montes, Sobre Fuego, que te cantaba, escucha, cantaba todas las canciones. Creíamos que cantaba todas las canciones. Sobre Fuego, ¿te acordás? Escuchá.

¿Ve? Esto también era parte de la novela, cuando cantaba... Este, escuchá. Este no me acuerdo, ¿eh? Dame un poquito... Soy grande para ver de nuevo Pasión de Gavilanes, todo. Como 200 capítulos, ¿no? Pero...

0: ¿Qué otro? ¿Qué otro tema? No me acordaba de ese. A ver. A ver este. Hay uno movido, amigo. ¿Qué hay? No, había otro movido que era tipo, ¿cómo se dice? De persecución. Era de persecución, sí. José Di Monte muere, dice. Pará, había un tema que era como de persecución. No me voy a acordar ahora. Bueno, a ver, pará, le voy a dar play a esto. A ver, pará, aquí, creo que era este.
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0: Creo.
1: Muchísimo cariño para nuestros queridos oyentes. Esta sabrosa.
0: Ah, con esto cierro.
1: 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Yeah.
0: No, este era conocido también. Listo, hoy voy a volver a... Vuelvo para mi casa, voy a poner a escuchar todos los temas de Pasión de Gavilanes. A la voz. ¿Ah? Este era el de tipo persecución, ¿no? Por favor. Y eso que hace poco salió la segunda parte, ¿no? Escucha.
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0: ¿Están vivos todos? Los de. Ojalá que estén vivos todos, si no me voy a sentir viejo, chicos. Bueno, un poquito ahí de canciones de. De novela,
3: no
0: sí. Bueno, perdón. Yo para que usted recuerde, más que nada.
4: Mapache, le... ¿qué pasa? ¿Eh? Te saludo acá, Marquito de la Ferita. ¿Qué pasa, Marquito? Mapache, ¿cómo hoy día?
0: ¿Qué pasó?
4: ¿Ha venido medio, medio mariposo con la música pero, que está poniendo?
0: No, porque son los temas que salían.
4: ¿Qué pasa, Mapache?
0: Escuchame.
4: Se me está cayendo un ídolo, hermano. ¿Qué
0: pero
4: pasa?
0: Para.
4: Pone la mona,
0: pero pará. Escuchame una cosa, estoy contando también un poco. Muñeca brava, Mapa, si le habré dedicado horas viendo la novela. Es... Pasa y ahora me muero de amor si no estás. Con ese me venía rápido el colegio para verla. Es... Dice Mapa, la verdad que entre vos cantando cacho.

Castaña, el profe Bainotti y todo cambio de Man Ray, me quedo con ninguno. Ni nada, mentira, te prefiero cantando cuarteto. Somos provisorios, mapache, y con fecha de vencimiento. Hay que vivir la vida, querido mapache. Sí. Como decía Lelutier, la vida hay que está para ser vivida y la muerte para ser morida. Ok. Se me voy el deporte, ¿eh? Estoy 14:37, no me quiero

0: Ma Paolo, che tavolo Rosario Monte, no?
1: Sì.
0: No tengo ni idea, amigo. Yo veía la novela por la parte de la documental. La parte de donde está el argumento de la mismísima novela. ¿Mm? Claro.
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0: Sí, no, por la trama, amigo. La trama de la novela.
3: Hola, Mapache, ¿cómo estás? Muy linda la radio, hermano. Pásame un tema de Gary. Especie
0: para
3: escuchar un tema de Gary.
0: Ahora voy a poner algo. Así le decían un amigo mío, es Muñeco Brava. Lo raro es que nunca vio novela. Dice, no sé qué onda. Una ranchera, Mapa. Dulce Pesadilla era la canción que decís. ¡Ahí está! Oh, pará, que ya había terminado con eso. No, vuelvo. Quiero ver si era. Ahí era. A ver. Se puso boca, ¿no? El tema. A ver si era este el que digo yo. Tenía que cantar Panchita, dice acá. Panchita. ¡Ah, este digo yo! ¡Claro! 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

0: dulce pesadilla.
1: Ahí le voy a pasar el tema a este Maggie y a todas las chicas. Este tema, hay que revivirlo, amiga. Hay que revivirlo.
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0: Cristina.
1: En medio del trabajo y la rutina me tomo un espacio, un break, para presentar a quien sabe de deportes y que forma parte de Cuarteto.com 87.5. Señoras, señores, con ustedes Leonel Álvarez. Leonel, querido, bienvenido al jueves.
2: Mapache, ¿cómo te va? Muy buenas tardes. Saludos grandes para vos y toda la audiencia de Cuarteto Radio. Ya mismo comenzamos a desarrollar la información deportiva. Hablando de Instituto, que esta noche 21:15 va a enfrentar a Platense en los octavos de final de la Copa Argentina. Y es un partido trascendental porque en caso de ganar sería la primera vez que la Gloria clasifica a cuartos de final de este torneo. Así que bueno, ojalá que se le pueda dar al equipo del traductor Flores, partido que va a hacer transmisión de la radio. 20:45 vamos a comenzar la previa aquí en 87.5 y también en el canal de YouTube cuartetoradio.oficial. El posible 11 que pondría la Gloria esta noche mantendría básicamente, ¿no?, el equipo que viene trabajando, una sola modificación que sería Masachesi por Alarcón, y así de esta forma Ledesma en la valla, Cerato, Masachesi, Mosevich, Galván, Sosa, Abregui y Gallardo, y en la delantera Luna, Tisera y Córdoba, los 11 de Instituto. Hablar de Belgrano, que en las últimas horas confirmó la extensión de contrato de Lautaro Gutiérrez, el juvenil delantero, hasta diciembre de 2028. Talleres sigue trabajando pensando en Central Córdoba. Recordemos, este próximo sábado 21:30 en el estadio Mario Alberto Kempes. Hablar de Copa Argentina porque ayer Independiente de Mendoza derrotó a Aldo Civi por 2-0. En la Copa Sudamericana, River, bochorno absoluto, perdió por penales ante Independiente de Santa Fe, 8-7 fue la definición. Coudet no es más el técnico del conjunto millonario. Leonardo Poncio va a ser interinamente quien se haga cargo del conjunto millonario, al menos hasta el próximo fin de semana que jueguen ante Banfield. Esta tarde, Copa Argentina, 19:00, Estudiantes de La Plata, Barracas. Y como lo dijimos recién, 21:15, Platense ante Instituto. Hablar rápido del fútbol internacional, porque Julián Álvarez nuevamente volvió a ausentarse del entrenamiento del Atlético de Madrid. Adjudicando, ¿no? Manifestando cierto malestar. Bueno, muy complicado el panorama con Julián Álvarez, y desde la dirigencia de Madrid volvieron a confirmar que no lo van a vender al Barcelona. Y por último, hablar de la chica de hockey, que a partir de las 15:30 van a estar enfrentando a Australia en el Mundial que se está disputando ahí en Países Bajos y Bélgica, en búsqueda de llegar a la finalísima. Querido Mapache, hasta que resumen, será hasta mañana, un abrazo.
1: Abrazo grande, Leonel Álvarez, con todo el deporte en alta siesta, cuarteto.com 87.5.
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1: Señoras, señores, buena música en la siesta de Córdoba, 14:45 minutos. Y dale que va este jueves. ¡Vamos!

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Un poquito de Valentina para volver de la tanda. Lindo momento musical extra large. Cristian Abel Amato enganchadito. El guacho Damián Córdoba, Magui Olave y dale que va sonando en alta siesta. Con altos temas, por supuesto. Activando el jueves como tiene que ser.

¡Qué lindo, qué lindo, qué lindo, qué lindo! 15, 22 minutos la temperatura, subiendo un poquito, pero un tilín nada más, ¿eh? Un tililililililililín. Está lindo el día. 17 grados a esta hora en Córdoba capital. Cielo nublado todavía, pero tranqui palanqui, por lo menos acá en el centro de nuestra querida Córdoba, desde donde estamos. 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

0: Bueno, ¿cómo estamos del otro lado? Yo voy con mensajitos, Ya voy con mensajitos.
1: Papá, soy yo, al clan de Mario Galaxy, todo tranquilo, ¿quién, perrito malvado?
0: Bien, ya voy, te dije.
1: Tu jugarte, guacho, se jugó anoche, tuvo mortal, perrito.
0: Ya voy.
1: Mal. Escucha, Mapa, ahora que estás con eso de las canciones de la novela, ponete algo del guacho.
0: ¿Qué tiene que ver?
1: Esa es la de la novela argentina, ese de herederos. Es...
0: Ah.
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0: Sí.
1: Esa, guacho, esa, poné, Mapa.
0: Sonó recién también Córdoba, pero sí me acuerdo, Sí, de Argentina también está. Resistiré. Veía también la novela Resistiré. ¡Ah! Espectacular. Mapa, dice, ponete un tema de Juanes. Es por ti. ¿Y qué es por ti? Ya derrapamos recién, chicos, ¿no? Ah, para el que recién llega, le digo yo. Ya metimos la derrapada recién nada más. Bueno, hablando un poquito del clima, digo 17 grados a esta hora. El cambio de tiempo llegó a Córdoba. Digo, algunas lluviacitas de la mañana, ¿no? Y siempre, y mira que yo recién decía que menos mal que estamos acá. Y te digo más que nada en Córdoba capital, porque sí, lo que fue la caída de granizo en algunos lugares en el interior de Córdoba, impresionante, ¿eh? Te digo, acá venimos zafando como los mejores, ¿no? El cambio de tiempo llegó a Córdoba durante la mañana de este jueves, con fuertes ráfagas del viento sur, descenso de temperatura e inestabilidad con caída de granizo. Las primeras modificaciones se sintieron durante la madrugada en el sur provincial, donde incluso se registraron lluvias y tormentas en algunos sectores. Pasadas las 7:30 de la mañana, el viento comenzó a soplar con fuerza en Córdoba capital y cerca de las 9 también cayeron algunas gotas. Razón, me parece, yo escuchaba ahí, Ah, estaba despierto, amigo. Las ráfagas superaban los 30 kilómetros la hora en la ciudad, mientras que en el sur provincial ya pasaban los 65. El cielo permanecerá cubierto durante buena parte de la jornada y se mantendrán las condiciones de inestabilidad. La temperatura prácticamente no avanzará y la máxima prevista es de 19 grados. Está bien, 19 grados. El cambio es marcado respecto del miércoles, cuando el termómetro llegó a 30 grados en la ciudad de Córdoba. Para este viernes se espera una mejora con regreso del sol, tiempo estable y sin vientos fuertes. La mínima será de 8 grados y la máxima alcanzará los 20 grados. Durante el último fin de semana de agosto continuarán las condiciones estables, aunque volverá la nubosidad. Las máximas se mantendrán alrededor de los 19 grados. Se viene un

Vente por acá, mapa, mapa, mapa, mapa, mapa. Mi hermano, ¿cómo estás vos? Bien. ¿Qué onda, gente? Ahí te contesto por ello, ¿eh? También, también. Haciendo el juernes, hermano, ponete algo de Jiménez, por favor. Aquí estamos con Care Vieja, con Chino. No me puedo decir esa palabra, chicos. Y el Negrito Iván dice: mandale saludos al negro que va a ser papá. Ay, amor. Andas juntando por los pañales, amigo. Pero viste que te lo dicen así, no, en serio, papá. Ponete Jiménez nomás y aguante Talleres, Gabriel de Barrio Chino, vamos, Gaby, querido. ¿Qué tira Gaby? Gaby tira con lentes negros, gorro. Tira el luquete ahí, pará, amigo. Tira outfit, ¿viste? ¡Buena! ¡Buena pidadita! ¡Mapache! ¿No podés empezar así el programa? ¿Cómo empezar, chicos? Yo me estoy despidiendo. ¿Quién está escuchando, chicos? Para algún desprevenido, no arrancamos a las 3 de la tarde nosotros el programa, ¿no? Hombre, pasate para el momento, Jimenero, si te vas. Y adrenalina, estamos a full en la obra. Matías, la 1, Barrio Talleres. Vamos, Mati, querido. Un abrazo grande también a toda la gente que está laburando afuera y los que están laburando adentro. Los que están laburando viajando, los que están laburando en la oficina. Estés donde estés. Laburo es laburo. Bueno, noticias que tienen que ver con... No, porque viene con foto acompañado esto, por favor. Una mujer trans... Sí. No, porque estaba leyendo el título. Trabas en el tráfico. No. Una mujer trans de 40 años fue detenida este miércoles por la noche en la ciudad de Colonia Carolla después de protagonizar una serie de incidentes en la vía pública. La secuencia ocurrió alrededor de las 21:30 sobre la calle Don Bosco y algunas imágenes comenzaron a circular en redes sociales. Personal policial llegó al sector luego de ser alertado por una persona que se encontraba alterada y provocando daños en una propiedad. Según la información aportada, cuando los efectivos intentaron intervenir, la acusada se resistió al procedimiento hasta que finalmente lograron reducirla. Durante las actuaciones, la policía constató además daños en el espejo retrovisor de una camioneta estacionada y en la fachada de otra vivienda cercana. Tras controlar la situación, la mujer fue trasladada a una dependencia policial y quedó a disposición de la justicia. Testigos que presenciaron el episodio relataron que momentos antes de la detención, la mujer había sido vista caminando desnuda, cubierta de tierra y a los gritos por el sector. También mostraron que en medio de la secuencia se subió al techo de un vehículo que circulaba en la calle. Vecinos y automovilistas que circulaban por la zona observaron con sorpresa lo ocurrido, chicos. Mientras distintas grabaciones del episodio comenzaron a viralizarse. Por el momento se desconoce qué desencadenó la situación y cuál fue el contexto previo a los incidentes. La justicia instruye las actuaciones para determinar las responsabilidades correspondientes.

Así estamos, Argentina, ¿eh? Ah, si hay info, hay video. No, no pienso darle play, chicos. Ok. Bueno, listo. Mamá, sí. Dice, ponete tema del Profe Sin Fronteras. Ya que pusiste Ayer en la Memoria de mi Corazón. Ay, qué temazo, Ayer en la Memoria de mi Corazón, ¿eh? Sí, sí, sí, sí, sí.

Mapa, en Pasión de Gavilán estaba Quintina. Quintina, buen nombre, chicos, acá, ¿eh? Que para allá, para aquellos lados, sería un nombre común. Nada más que a nosotros nos parece...

tema de Vainotti que me pedían recién. Pasa que me salió uno, pero se debe escuchar mal esto.

lindo, qué lindo, qué lindo, qué lindo. No, pero mira, no, yo lo tengo, lo voy a traer todo. ¿Sabes qué pasa? Que no tengo el tiempo para. No tengo mucho material de esto, ¿eh? Algunos se lo robé al Edu. Le dan saludo a Eduardo Barrios Durán. Mapa, la mujer trans detenida, dicen que gritaba. El de camper y cuero que venga cuando quiera. Ese abrazo, Mapa, el sordo. Vamos, sordo querido. Ustedes dan a escuchar el flaco baila ahora, ¿verdad? Mapa, feliz día de la radio. Dice, ¿cuándo vas a hacer un programa con el Edu? Mirá, Jota, que estoy nombrando el Edu. El Edu, ya nos vamos a cruzar. Sé que hay un pequeño proyecto ahí. Falta concretar nomás, vale. Hace tiempo que ya te olvidé, para acordarme cuando te amé. Bueno, 15:34 minutos. Aguanta que ya me voy con el cine.

0: Escucha, porque todo tiene que ver con todo acá. Mira, mira vos cómo son las coincidencias. Oh, me escucho que le caguen dos o tres carpetitas nada más. Mentira, Edu, estaba charlando yo recién. Sí, le mando un abrazo grande a mi querido amigo. Y que hemos compartido. ¿Cuántas horas? Yo la otra vez sacaba la cuenta. Digo, ¿cuántas horas compartimos de radio? ¿No? ¿Cuántas horas compartimos de radio?
1: Mirá las coincidencias que te vengo escuchando, hermano querido. Hay que juntarse. Tenemos que hacer un programa. Le mando un abrazo grande a toda la audiencia que está escuchando el programa.
0: El Edu, papá, la batea presente. Está ahí, falta. Esta semana tenemos que cerrar. Es como el pase, ¿viste? Tenemos que cerrar el pase de... Sí. No, no es que ni me voy yo para allá ni él viene para acá, no. Tenemos que fusionar, tipo Goku y Vegeta, ¿viste? Sí. Justo me engancho diciendo que le robé dos carpetas, ¿te das cuenta? Ah, mira. No, caso mío. Ahora serán, Edu, querido. Papá, ponete algo de Germain. Dice, ¿cómo le está rompiendo? Y esta noche haciéndole el aguante a Maximiliano, dice. Bueno, otra oportunidad para Maxi esta noche, ¿no? Otra oportunidad para...
2: ¡Hola, Edu!
0: Ahí está, mira.
2: ¡Se la bate a papá!
0: ¡Mirá!
2: ¡Qué grande! ¿Te acuerdas los pases que hacían de programa a programa?
0: ¿O no?
2: ¡Qué tremendo! Cantaban karaoke, contaban chistes, samba, chacarera.
0: Nunca cantamos samba y chacarera, creo.
2: Me puse nostálgico.
0: No, no te largues a llorar. ¡Mapa, papá! ¡Voto por el Edu! ¿Ves? ¡Sí, escuchá! ¡Pará! Algo vamos a hacer, algo vamos a inventar. Y de paso le digo, ya que está escuchándole Edu, le digo feliz día también, en un día como hoy, y que tiene que ver con la radiodifusión. Y él también, él tiene varios años más que yo. No, no, para decir, si yo digo mucho, yo digo, che, estoy viejo, Edu, no, varios años más que yo en la radio. Y por supuesto que ha pasado por todas las facetas. Y también un hacedor de esto, ¿no? De no tener techo, porque siempre es como que uno le va buscando la vuelta. La tecnología avanza, los medios de comunicación mutan, van cambiando. Y está ahí todavía, ¿eh? Está la batea, está el Edu. Así que un abrazo grande, Edu, querido.
2: Que vaya como invitado, papá. Llévalo como invitado y... Bueno, nada. Hagan alguna ahí.
0: Es que... puede ser. Pasa que es chiquito acá donde estoy yo.

0: pero hay un lugar más grande. Vamos a ver qué onda. Voto por Mapa, Jayce. Qué manera de hacerlo renega al Edu, me dice por así. Ustedes lo hacían enojar al Edu. Sátrapa, lo hacían enojar al Edu. Yo le decía en alemán que lo hacían renegar, guanaco. Después me dice Ledo, vos tenés un call center. No tenés nada. Me enteré todo el tiempo, sí, que había un equipo de remisero, taxista, todo. Dice que ellos hacían la mami, pero yo no le decía nada, ¿verdad? Escucha, ¿en serio? Pero yo nunca le dije nada. Esa es la historia. Mapa, mándale saludos a Edu, preguntale por la Vivi. Sí, la Vivi, escucha a Edu.
1: Anda
0: sí.
1: Preparando el repertorio porque voy a ir y vamos a hacer karaoke. Ya te voy diciendo.
0: Escucha.
1: Feliz día para vos también, de la radio. Gracias por todo lo que haces por la radio, hermano
0: querido. Ahora será, Edu querido, No, Edu, yo le cuento, Edu, no. Yo, o sea, cuando yo estoy escuchando la batea, yo le tiro un mensajito, ¿viste? Pero después hay veces que yo escucho y no le mando mensaje. No escuché nunca que cantara. Yo acá sí. Es como que he seguido ensayando. Porque acá me la. Por ejemplo, ayer hice un tema de. Un intento de Cacho Castaño, me salió Cacho Pestaña, más o menos. No, pero bueno, es así. ¡Puede pasar, amigo!

0: Dice, sí, hace un programa con el Edu y sorteo en el asado de siempre. Mapa lo vive y te está gobarreando, diciendo todos los días escuchando la radio máxima. Ay, está bien, sí, de allá. De allá sí le compraron el pase a la Vivi. ¿En serio? Sí, me voy a poner los últimos temitas antes de la misa jimenera. Para todos ustedes. En este día tan especial, cuarteto.com, radio 87.5. Voy con algo de Ulises, que me habían pedido. Vamos a ponerle algo de Ulises Bueno, ya en la recta final del programa. Dale que todavía nos queda un rato.
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0: ¡Ulises Bueno!
2: Y con las manitos de un lado.
0: En la recta final del programa, Play on the Music. Oh.

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1: Vamos, papá. Vamos, Ledu. Así que Pablito Videla, sentite serruchado.
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3: ¿Cómo saliste serruchado, Pablito Videla? No, pero sí, estamos hablando de otra cosa con el Edu. ¿Eh? ¿Ustedes se creen que nos van a escuchar solamente? Mapa querido, hermosa radio, quiero que me pases el tema de Jiménez. Justo se viene Jiménez ahora, ¿eh? Bueno, ¿qué tengo más por acá? Mapa, estoy en búsqueda de trabajo. El amigo Matías, Mati querido, un abrazo grande, ¿eh? La gente de Empalme. Ya voy a volver a repetir por las dudas, no podemos pasar nosotros el número de teléfono de nadie, salvo de diagnóstico del automotor, el nuevo aljibe, bla, bla, bla. Porque son reglas de acá de la radio. Ahora, si hay gente que necesita lo que está ofreciendo el amigo que me había dicho para trabajar urgentemente o hacer alguna changa, dijo ahí ayudante de albañil, etcétera, etcétera, el que necesita, si alguien nos manda y dice, che, pásame el número de tal, nosotros no tenemos problema de copiar y pegar. Lo pasamos acá, ¿cómo se dice? Digamos, directamente, personalmente. Pero al aire no lo podemos dar, esa es la cuestión. Lo que sí podemos dar al aire son los temazos que se vienen a continuación. Señoras, señores, mañana volveremos nosotros a compartir Alta Siesta en la 87.5 Cuarteto.com Radio. Mientras tanto, canta Jiménez. Gracias a todos. Mañana volvemos. Que terminen bien este jueves de corazón a corazón. ¡Chao, chao!

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1: Esta canción se titula No querías lastimarme. Y comienza así. Esta canción va dedicada para todas las chicas solteras en esta noche. Con mucho amor.

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2: Sí, maestro.
1: Corrija la posición del violín.
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2: Lo siento.

0: 20 años mayor.
1: Bien.
0: Ahora dejamos para mañana, señorita.
2: No, maestro.
0: ¿Para pasado mañana, entonces?
2: 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Ya no voy a volver.
0: ¿Y por qué? ¿Ha decidido no continuar estudiando?
2: No, maestro.
0: ¿Y entonces? ¿Por qué?
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0: amor. Buenas tardes, Córdoba, ¿cómo están? Bienvenidos una vez más a Última Estación. Mi nombre es Candela Núñez y desde este momento voy a estar acompañándolos como todos los días, de lunes a viernes, de 19 a 21 horas. Esta es la última parada del día, cuando están saliendo del trabajo, volviendo a casa, terminando la jornada o simplemente buscando un ratito para desconectar. Durante estas dos horas vamos a compartir música, información, actualidad, historias, buena onda y, por supuesto, mucha buena música.
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0: Así que pónganse cómodos, suban el volumen y quédense con nosotros porque ya estamos en marcha.

Tenemos 2 horas por delante para acompañarte, informarte, escuchar buena música y hacerte un poquito más liviano el final del día. En unos minutitos vamos a repasar los temas que están dando que hablar, vamos a compartir noticias, historias. También queremos que ustedes sean parte de este programa, así que les dejo el numerito de WhatsApp 3516-450000. Así que ya saben, pueden mandarnos un mensajito ahí. Y les recuerdo también, para que tengan en cuenta, el día de mañana vamos a estar sorteando unas dobles para Amato, para su cumpleaños el día sábado. Y la única manera de participar es enviando un mensajito al 3516-450000 con su nombre, últimos del DNI y un mensajito para mí, por supuesto.

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Ahora sí, hacemos una pausa en la música porque es momento de repasar lo que está pasando. Estos son algunos de los titulares más importantes de la jornada para que cierres el día bien informado acá en La Última Estación. Anelí le robó un beso a Valentina Márquez en pleno escenario. Me quedé en shock, dice Valentina. Vi el video, la verdad lo vi. El Toro Quevedo y qué locura, anticiparon un fest juntos. ¿Cuándo será? La verdad no tenía información de eso. Vamos a ver cuándo es. Vacunación gratuita en Córdoba. ¿Cuándo y dónde aplicarán las dosis del calendario nacional? Y les vamos a informar también las fechas de cobro para jubilados y empleados públicos de la provincia de Córdoba. El cronograma completo les vamos a informar.

El calamar y la gloria se enfrentan por los octavos de final de la competencia más federal del país. Les vamos a informar todos los detalles del encuentro. Van a estar los chicos de K90 transmitiendo el día de hoy, así que vamos a terminar un ratito antes, pero los voy a dejar con los chicos que le van a dar toda la información y obviamente el relato del partido.

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27 minutos de la hora 19 y ya están empezando a llegar los mensajitos participando por las entradas para Amato el día sábado en el Quality. Tenemos acá el primer mensajito. Hola, muy buena la radio Cande. Amo esa info, jaja. Pásame el tema de Simón Aguirre, dime si valió la pena, porfa. Y quiero participar por las entradas y me deja, bueno, su nombre y sus últimos tres del DNI. Así tienen que hacer porque nos están mandando mensajitos sin dejar los últimos tres del DNI. Así que déjenos el nombre completo y los tres del DNI. Los voy a dejar ahora con un enganchado del loco Amato. Así ya entramos en ambiente para mañana, que sorteamos las entraditas para Amato el sábado en el Quality para festejar su cumpleaños.

43 minutos de la hora 19, acá ha sido con ustedes. Vamos a hacer una sección el día de hoy, muy interesante. A mí me gusta mucho el tema del horóscopo. Y les quiero leer el horóscopo random del día de hoy. Vamos a leer una versión picante. Arrancamos con Aries. Yo soy de Aries, ¿vos de qué signo sos? Contame al 3516-450000. Aries, hoy estás con poca paciencia y mucha intensidad. Cuidado con mandar ese mensaje que después vas a querer borrar. Ya lo mandé el mensaje y ya lo borré. El horóscopo me fue a la tecla. Tauro, tenés ganas de mimos, comida rica y cero problemas. Si aparece alguien que te gusta, no te hagas tanto de rogar. Géminis, hoy tu peligro es hablar de más, especialmente con alguien que te mueve el piso. Ojo con confundir charla casual con química. Cáncer, anda sensible pero también bastante tentado. Si vuelve ángel de pasado, pregúntate si lo extrañas o simplemente estás aburrido. Leo, hoy estás irresistible y lo sabes. Vas a llamar miradas sin hacer demasiado. Disfrútalo, pero no prometas cosas que no puedas cumplir. Virgo, tanto analizar te puede hacer perder una buena oportunidad. Hoy menos cabeza y un poco más de dejarte llevar. Libra, hay alguien esperando una señal tuya. El problema es que vos probablemente estás esperando que escriban primero. Así no avanzamos, Libra. Escorpio, nivel de intensidad peligroso. Hoy podés reavivar una historia que parecía terminada. La pregunta es, ¿realmente querés abrir esa puerta? Sagitario, ganas de aventura y de hacer alguna travesura. Si te animás a algo inesperado, probablemente termines haciéndolo. Capricornio, muy serio por fuera, pero hoy por dentro estás bastante menos tranquilo de lo que querés admitir. Alguien puede sacarte de eje. Acuario, te puede gustar a alguien que no estabas para nada en tus planes. Y justamente por eso te va a llamar más la atención todavía. Piscis, romanticismo al máximo. Cuidado con idealizar a alguien solamente porque te respondió lindo solo dos mensajes.

0: Qué ironía del destino, nuestras vidas compartidas y ahora...
1: El signo más peligroso de hoy es Escorpio. El más conquistador es Leo. El que tiene más chances de escribir la Lex es Cáncer. Guarda a los cancerianos. Y el que dice no busco nada, pero claramente está buscando algo, es Géminis. Pasa que Géminis tiene muchas personalidades, es muy bipolar en el ánimo, así que es muy probable que diga no busco nada, pero en realidad muy por dentro lo está buscando. Todavía nos siguen llegando mensajitos por el sorteo de la entrada doble para Amato el día sábado en el Quality. Les dejo el numerito de WhatsApp, 3516-450000. Pedime el tema que quieras, que yo desde acá te mimo y lo ponemos.

0: 48 minutos de la hora 19. Y aquí no saben quién acaba de aparecer en este momento. Hola, Alejo, ¿cómo andás?
1: ¿Qué haces, Cande? ¿Todo bien?
0: Tranquilo.
1: Me encanta.
0: Bien. Sí, yo te veía, estabas muy tranquilo, ahí no me viniste ni a saludar, nada.
1: Estamos editando porque se van a alargar unas cosas para la página de Cuarteto Radio, así que...
0: Bárbaro, atentos, me encanta.
1: Atentos.
0: Trata de sacarme buenas fotos, ¿no? No vas a poner cualquier cosa mía. Cuídame, Alejo, te lo pido por favor.
1: No, tranquila.
0: Alejo, ¿sabes lo que acabo de hacer?
1: ¿Qué leíste? ¿Qué acabas de hacer? Me dijiste que leíste algo.
0: Leí el horóscopo. El horóscopo random.
1: ¿Tenés el mío por ahí de casualidad?
0: ¿Qué signo sos, Alejo?
1: Y déjame ver, 14 de abril.
0: ¿Sos ariano, como yo?
1: Aries, así es.
0: ¿Sos igual que yo?
1: Te tenemos mucho en común.
0: Mira, con razón la intensidad que estamos manejando. Escucha, Aries, dice. Acá estamos. Hoy estás con poca paciencia y mucha intensidad. Cuidado con mandar ese mensaje que después vas a querer borrar.
1: Dale miedo.
0: ¿Ya lo borraste? ¿Ya lo mandaste
1: el mensaje? No, ya encima el celular lo dejé allá.
0: Bueno, mejor. Ojo, porque...
1: No, pero lo mandé y ya lo vi.
0: Ya lo mandaste.
1: Vio, ya está, ya. Dice Vito porque... hace un momento, así.
0: según lo que dice el horóscopo, te van a dar ganas de mandar un mensajito que se ve que ya lo hiciste. Y después te van a dar ganas de borrarlo. ¿Me quieres contar qué mandaste?
1: No se puede. No.
0: Dale,
1: por favor. Horario protección al menor.
0: No, se arranca a las 10. El horario de protección al menor. No. Todo porque hay una menor acá adentro.
1: Ahora no.
0: Ahora no se puede.
1: No, ahora no.
0: No, pero no sabe. No, muy gracioso el horóscopo. Mira, y un resumen de los signos del día de hoy. Me lo vuelvo a repetir.
1: Sí.
0: Dice: el signo más peligroso de hoy es Escorpio. El más conquistador es Leo. Bueno, Leo ya es un signo conquistador. Se creen los mil.
1: Mira qué cool.
0: Y el que tiene más chance de escribirle al ex es Cáncer. Y el que dice, no busco nada, pero claramente está buscando algo por dentro, muy dentro, es Géminis.
1: Bien.
0: Bueno, eso nos tiró el día de hoy. Pero bueno, me gustaría poder hacerlo todos los días, esta sección de un horóscopo random.
1: Está bueno.
0: Para todos, porque viste que siempre te dicen lo mismo, las energías, Mercurio. No, vamos bien al hueso y díganme lo que quiero saber.
1: Decí
0: acá
1: que
0: tengo...
1: No han dicho nada de Ocean.
0: No, había acá un par de...
1: Bueno,
0: Libra, después Escorpio, que parece que hoy quería revivir una historia que ya estaba terminada. Sagitario con muchas ganas de aventura.
1: Tengo cosita de Escorpio entonces.
0: Y de Sagitario también, porque dice ganas de aventura. Acuario, que a lo mejor te gusta alguien y que no estaba en tus planes y te empezó a gustar el día de hoy. Piscis, que está con el romanticismo al máximo. Así que se ve que
1: el
0: cambio de tiempo los hizo mal. ¿Ah, sí?
1: Puedo decir que tengo cositas de Scorpio, sí. Para cositas.
0: Ya nos siguen llegando mensajitos. Acá Gabriel Gómez nos mandó para participar del sorteo de las entradas de Amato. Recuerden, tienen que mandar un mensajito al 3516-450000. Y Magdalena también quiere las entradas para Amato el día sábado. Así que ya están anotados, lo vamos a estar sorteando el día de mañana. ¿Vos vas a ir, Alejo?
1: Obvio.
0: Sí, yo también. Hoy tengo muchas ganas ya de que sea sábado.
1: Me falta poquito.
0: O sea que vos el sábado me vas a meter un programita con unos temitas al palo de Amato.
1: Obvio. No sabes lo que tengo de Amato. Te vas a morir.
0: Yo ayer escuché unos temas de Qué Locura viejos. En realidad, Chipote viejos. Me hizo acordar mucho a mi adolescencia. Así que ahora los voy a dejar con una cumbia de Qué Locura, en realidad Chipote en sus tiempos anteriores.

0: 6 minutos de las 19 horas. Y Alejo sigue acá, bueno. Estaba. está con ganas de participar, Alejo.
1: Sí, sí, no, no.
0: ¿Estabas aburrido allá?
1: Sí,
0: no, mucho trabajo. Y le vamos a contar a la gente que también hay otra personita acá con nosotros.
1: Claro. A ver si se anima.
0: Hay una nina. Hay una nina acá que.
1: No se cobrará a mí cuando era chico, ¿sabes?
0: Hay una criatura que en realidad no tenía que venir porque no puede venir. Pero bueno, hoy no tenía dónde quedarse. Hoy no tenía dónde quedarse. Así que después vamos a pedir que diga hola, por lo menos. Ahí nos llegan mensajitos. Hola chicos, ¿cómo andan? Participo por las entradas del loco. Keila Gaitán. Keila, ya estás participando. Muchísimas gracias. Y acá tenemos otro mensajito de Gonzalo. Ponés celosa del Carlos, dale que hoy juegue el único club de la ciudad. ¿Sabés quién es el único club de la ciudad, Alejo?
1: ¿Quién? ¿Belgrano?
0: Instituto, nah. Por supuesto. Nah. Y obvio que vamos a ganar. Obvio que vamos a ganar. Va, anulo Mufa. Ojalá ganemos. Jugamos por los octavos de final. Así que ojalá que.
1: Qué bien, Instituto.
0: Sí.
1: Muy bien, revelación.
0: Se nos tiene que dar. En un ratito vamos a salir con Leonel, que bueno, ellos van a estar en la programación. Van a estar relatando el partido. Y bueno, Pauli, ¿sabés quién pidió? Paulina es mi hija que está acá conmigo. ¿Sabes quién pidió esa canción?
2: Mi papá.
0: ¿Tu papá? Mándale un saludo a tu papá.
2: Hola, un saludo.
0: Hola, decís más vale que gane instituto. Ojalá que gane, si no, tu papá mañana va a estar de mal humor.
2: Sí, no,
0: no era necesario esa parte. Ay, no era necesario esa parte. Pero bueno, ojalá que gane instituto, más que todo por el humor de Gonzalo.
1: Claro, claro. No, a mí ya me toca aguantar a un amigo de la facultad que también es
0: instituto. Hincha instituto, sí. No, tiene que ganar sí o sí instituto. Así que vamos a poner ese temita que es Cábala. Es Cábala familiar ese tema.
1: Ah, mira.
0: Sí. Ese tema siempre lo escuchamos yendo a la cancha. Así que lo vamos a poner porque tengo muchísima fe de que hoy se nos da.

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0: 11 minutos de la hora 20 y acá seguimos recibiendo mensajitos. Candy, me encanta el programa, poneme dos amantes de Ulises, estamos con mi hija escuchando y participamos de las entradas. Patri, no me pusiste tus últimos tres del DNI. Es fundamental poner los últimos tres del DNI.
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0: Hola Candelita, ¿cómo va? Participamos de las entradas. Soy Juan de Patricios. Juan, muy bien, me puso los tres del DNI. Hola corazón, anotame para las entradas. Soy Ricardo, poneme un tema del loco. Puse un enganchado del loco como de media hora, chicos, por favor. Desde ayer me están pidiendo todos temas del loco. Recuerden, para participar de la doble del loco Amato para el día sábado, se tienen que comunicar al 3516-450000. Dejarme su nombre completo, tres últimos del DNI y un mensajito para mí, por supuesto.

0: Recordamos que hoy terminamos un ratito antes porque van a estar los chicos de K90 en la transmisión del partido de Instituto por los octavos. Vamos, que tenemos muchísima suerte hoy. Estoy muy convencida y con muchísima fe. Vamos a poner el tema para Patrick, que está con su hija y nos pidió Dos amantes de Ulises y Latini.
1: Dice así.

0: 17 minutos de las 20, ya no estamos, que nos está quedando poquito tiempo. Voy a leer algunos mensajitos que me están llegando. Me dice, van a perder Cande, che, van a perder Cande, deja de soñar, poneme enamorado de la Mona, aguante Belgrano, participo de las entradas, soy Pablo Quintero. Che, Pablo, qué mal. Claro, como ustedes perdieron, ¿querés que nos pase lo mismo a nosotros? Juegue la gloria, Cande, gloriosa y buena onda, obvio que ganamos, participo por las entradas, soy Marcos de Aplación América. Muy bien, Marcos, ojalá que se nos dé, tengo muchísima fe. Y acá tenemos un audio también, a ver, lo vamos a escuchar. Ahora se los dejo.
1: Hola, Cande. Está mortal los radios. Qué culpito, Liceo, matador. Acá estoy con la Mari. Te mando un saludo. Cande, pásame el punto final de la Mona, por favor, viejito. El viejito. ¿Ah? Aguante, Tahir, y vive Diego de la Vega, como siempre. Participo por la letra. Ángel Mauricio Novelo 088.
0: Oh, gracias Ángel por el mensajito, por el audio. Estás anotado para las entradas para Amato el sábado en el Quality. Dejo el numerito de WhatsApp 3516450000. Y como me pediste y me mandaste un audio, te tomas el trabajo de mandarme un audio, te voy a pasar el tema que me acabas de pedir.

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0: estuvieron tocando en el Cosquín Rock y ahora vinieron a saludarnos y a cantar esta canción.
1: Pasó.
0: Amigo de artista y Lauta.
1: ¿Qué pasa,
0: el aplauso?
2: ¡Oba!
1: ¡Córdoba!
0: ¿Cómo está la banda?
1: Espectacular, amigo.
3: Muy bien, increíble.
0: ¡TV!

0: 29 minutos de las 20 horas, ya estamos finalizando. Recordamos que siempre nosotros estamos hasta las 21, pero como hoy juega y Platense Instituto por la Copa Argentina por los octavos de final, vamos a cederle la transmisión a los chicos de K90. ¿Sí? Va a estar en relato Javier Isla y en comentarista Leonel Álvarez. Que quiero comunicarme con Leonel. Leonel, lo tengo al aire. Leonel, ¿estás ahí? Quiero ver cómo va todo por allá.
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2: Cande, ¿cómo te va? Muy buenas tardes. El saludo grande para vos y toda la audiencia de Cuarteto Radio. Y ya mismo comenzamos a desarrollar lo más importante en este cierre de jornada. Y hablamos de Instituto, que en un rato nada más va a estar jugando ante Platense, los octavos de final de la Copa Argentina, con el detalle que puede ser algo histórico, porque en caso de ganar, va a clasificar a cuartos de final por primera vez desde que está participando en esta competencia. El posible 11 que pondría para la jornada de hoy el traductor Flores sería Ledesma en la valla, será Tomás Achesi y Mosevich, Galván, Sosa, Abregu y Gallardo, Luna, Tisera y Córdoba. El posible 11 que pondría Instituto para enfrentar a Platense, partido que por supuesto va a hacer transmisión de la radio en un rato nada más, 20:45, comenzamos.

0: previa 21 a 15 el partido. Hablar también de Belgrano, que extendió su contrato con Lautaro Gutiérrez, con el juvenil pirata, hasta diciembre del 2028. También hablar de River, que después de haber quedado eliminado en la jornada de ayer por Copa Sudamericana, bueno, hoy Eduardo Chacho Covet ha dejado de ser el técnico. Leonardo Poncio, Leo Poncio, va a asumir el interinato, al menos hasta el próximo partido con Banfield, y luego se verá que se resuelve y si viene o no un técnico al conjunto millonario. Ya están jugando por Copa Argentina Estudiantes de La Plata ante Barraca, y como lo dijimos, en un rato nada más, Platense ante Instituto. Y hablar de hockey, porque hace un rato nada más las Leonas, las chicas, vencieron a Australia por 1-0 y clasificaron a la final del Mundial que se está desarrollando en Países Bajos y Bélgica. Y justamente Países Bajos va a ser el rival de las Leonas en la finalísima, que se va a estar disputando este próximo sábado a partir de las 11 de la mañana. Querida Cande, hasta aquí el resumen informativo. Nos encontramos mañana y recuerden, en un rato nada más, 20:45, comenzamos la previa de Instituto Antiplatense.
1: Muchísimas, muchísimas gracias, Leonel, por siempre tener la mejor información y toda la data del deporte. A las 20:45 entonces van a empezar los chicos su transmisión.
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Ya estamos en la última brecha del programa. Recuerden que a partir de las 20 y 45 van a estar los chicos de K90 por la transmisión del partido de Instituto por los octavos de final. Acá tengo otro mensajito más. Negra, participo por las entradas de Amato. Los escucho desde el lunes. Una genia, ponemos un tema de qué locura. Francisco, gracias por estar escuchándome al pie del cañón desde el día lunes. Les recuerdo que la gente que me está empezando a escuchar ahora, yo recién, es mi cuarto programa, así que todavía un poquito de nervios, pero me siento súper cómoda acá. Toda la gente de acá es excelente, así que la estamos pasando muy bien. Y con ustedes también, me encantan los mensajes que me envían. Espero que podamos formar algo lindo. Recuerden, todos los lunes, de lunes a viernes, de 19 a 21 horas. Y les comento la programación de todo el equipo. De 9 a 13 horas está Luis Sima con Están Ahí. De 13 a 16, Andrés Mapache López con Alta Siesta. De 16 a 19, Pablo Videla con Siempre Tarde. Y de 19 a 21, estoy yo, Candela Núñez, con Última Estación. Les dejo un último temita y recuerden, no se vayan, quédense ahí, que están los chicos de K90 para la transmisión del partido de Instituto.

Ha sido un placer acompañarlos un día más. Nos vemos mañana de 19 a 21 en Cuarteto Radio 99, 87.

muy, pero muy buenas noches, queridos amigos, querida audiencia de Cuarteto.com Radio en el 87.5 FM. A todos los que se van sumando de a poquito también al canal de YouTube en Cuarteto Oficial, en Cuarteto Radio punto oficial, para vivir una nueva noche de fútbol, para vivir una nueva noche de Copa Argentina, para vivir lo que va a ser esta gran chance que tiene Instituto de seguir haciendo y escribiendo páginas en su historia. Octavo de final de Copa Argentina, Estadio Coloso Marcelo Bielsa de la ciudad de Rosario. La sede para el partido de esta noche frente a Platense, frente al Calamar. Un partido en el cual la gloria, como te decía recién, tiene muchísimas chances de seguir haciendo historia y de llegar por primera vez en su historia en esta Copa Argentina hasta los cuartos de final. Bienvenidos a todos los que se van sumando al dial. Le agradecemos y le damos un saludo grande a Cande del programa Última Estación, a la cual hemos robado un par de minutitos para poder arrancar con esta pequeña previa esperando lo que va a ser el partido de Instituto frente al Calamar. Dos rivales que se han visto las caras hace poquito. Dos rivales que se conocen y bastante. Dos rivales que dentro de lo que uno está acostumbrado a ver cada fin de semana en el 11 titular van a disponer más o menos de lo mismo. La gloria con una baja obligada, recordamos la del capitán, la de Fernando Alarcón, que no puede ser de la partida porque fue expulsado en el partido anterior, en el partido por los 16avos de final, después de una pelea con el capitán de Lanús aquella noche. Los dos jugadores se fueron expulsados con carros izquierdos y el Palomo no puede ser de la partida esta noche en Rosario. Después es el 11 que tenemos acostumbrados y que normalmente vemos semana a semana y el que dispone Diego Flores. El mejorcito que tiene. O en el que en realidad el entrenador mantiene y ratifica la confianza. Algo muy raro en el fútbol argentino en estos días que van corriendo de que un entrenador pueda disponer del mismo 11 durante varios fines de semana de manera consecutiva. Generalmente porque siempre hay algún tocado, siempre hay alguno que no llega en óptimas condiciones desde lo físico. También está el tema por ahí de las suspensiones en muchos otros casos. Pero este Instituto de Flores, en lo que va de este segundo semestre del año 2026, ha podido colocar en cancha, en las 6 fechas que van disputadas del campeonato, exactamente el mismo 11. Algo que si nos fijamos en el resto de los equipos, no lo vamos a ver en ningún otro. Siempre algún que otro cambio, algún que otro retoque. Pero Flores mantiene la confianza en estos mismos jugadores. Para vos que sos hincha de la gloria, para vos que sos fanático, que sos enfermo y que ya te sabés la formación de memoria, obviamente ya te estás imaginando cuáles son los de la partida. Y también sabes quién es el que va a reemplazar al Palomo Larcón. Pero nos vamos a hacer rogar. Vamos a estirarlo un poquito a la presentación del 11 de cada uno de los equipos. Y vamos a volver con esto que yo te decía al principio, ¿no? Con esto de el hacer historia de Instituto. Porque ¿quién le puede llegar a quitar la ilusión? ¿Quién le puede llegar a negar al hincha de Instituto ilusionarse con este equipo? Un equipo que viene puntero en su zona, con 13 puntos, que viene con un invicto de 5 partidos luego de aquella caída frente a Vélez en el arranque del torneo. Después Instituto metió 4 triunfos de manera consecutiva y viene de empatar nada más ni nada menos que en Tucumán frente a Atlético. Los últimos 2 partidos fueron en condición de visitante, la victoria ante Central Córdoba en Santiago del Estero y el empate frente al Decano. Hablábamos en el partido frente a Central Córdoba con Nacho cuando estábamos compartiendo la transmisión de si era posible poder repetir o poder tener una cosecha de 6 puntos sobre 6. Algo que a veces parecía una utopía

No pudo ser lo de los 6, pero fueron 4 de 6. Y la verdad que es algo increíble para lo que quizás por ahí, hace un tiempo atrás, y nos remontamos al torneo anterior cuando estaba Daniel Oldra, era prácticamente imposible. Estas victorias de manera consecutiva, esto de hacerse cada vez más fuerte cuando juega en condición de local. La gloria ha hecho del Monumental de Alta Córdoba una verdadera fortaleza. Y enfrente tiene a un rival como lo es Platense, que también está viviendo uno de sus mejores momentos de su historia. Porque el Calamar también viene prendido en el torneo. No llega en los puestos de vanguardia, pero la está peleando arriba. Y tiene puestos los focos en lo que va a ser este partido de Copa Argentina. Y también tiene puestos los focos de lo que va a pasar en la segunda semana del mes de septiembre, cuando por primera vez en su historia va a estar jugando por cuartos de final de Copa Libertadores de América. Viene nada más y nada menos que de dejar en el camino y en condición de visitante a Coquimbo Unido de Chile en la definición por los tiros del punto del penal esta misma semana, haciendo historia, escribiendo día a día páginas y páginas en su historia del Calamar. Con Martín Palermo en el banco de suplentes, y desde que llegó Palermo le ha cambiado la cara al equipo de Vicente López. Hace un ratito te decía, dos equipos que se conocen, dos equipos que se han visto las caras hace poco, y porque justamente Martín Palermo llegó para reemplazar en el cargo a Walter Zunino, que era el entrenador de Platense cuando vino a visitar en Alta Córdoba a la gloria por la segunda fecha del torneo clausura, e Instituto le ganó por 2-1. Le ganaba bien, claramente, por 2-0, y después, a fuerza de empuje, a fuerza de ímpetu y de voluntad, el Calamar ya en el cierre del partido llegó al descuento y se pudo llevar, casi que se lleva, porque en la última pelota del partido, si no fuera por la Edesma y la suerte, la gloria podría haber perdido 2 puntos aquella tarde noche en Alta Córdoba. Un Platense que llega en el puesto 7 de la tabla, en el grupo que comparte con Instituto en la zona A, séptimo con 8 puntos. De los 6 partidos que hemos disputado, ganó 2, empató 2 y perdió 2. Viene parejito el Calamar, pero viene invicto desde que lo tomó Martín Palermo. La gloria allá arriba, como te decía, puntero, ganó 4, empató 1 y solamente perdió 1, aquel de la primera fecha, y de manera injusta frente al Vélez de los Mellizos Barros Esqueloto. Y en esta Copa Argentina, que le viene sonriendo a la gloria, en esta Copa Argentina, cuando le vamos dando la bienvenida a los amigos que también se van sumando al vivo en TikTok, como lo es el amigo Gabriel Trindade, que siempre va dejando un regalito. Gaby, querido, bienvenido, muchas gracias por sumarse y gracias por el aguante, como siempre. Lo mismo que a la gente que ya está dejando su comentario en el canal de YouTube, vayan dejando su corazoncito, vayan dejando su like, vayan compartiendo, así más gente se va sumando, así más gente se va suscribiendo al canal. Faltan 20 minutos para que arranque el partido. Vamos ahí con los likes, vamos con los comentarios. Anímense a poner cómo va a terminar el partido, cómo esperan que sea el partido. ¿Se definirá dentro de los 90 minutos, como está pasando con un estudiante frente a Barracas? ¿Habrá definición por tiros del punto del penal? Recordando que si el partido termina igualado, ¿habrá directamente tiro de los 12 pasos? Bueno, todo puede pasar en la Copa Argentina. Y nos vamos a meter de vuelta con lo que te decía, ¿no? Con esto, un Instituto que viene con el ánimo por las nubes, por el muy buen presente que está manteniendo en el torneo, porque además de eso, y en esta edición de la Copa Argentina también, viene avanzando con el pie derecho y quizás por ahí hasta con tranquilidad también, después de lo que fue esa victoria frente a Lanús por 2-1 con los goles de Córdoba y de Lázaro, cuando un partido también llegaba cerca del epílogo, ¿no? Cerca del cierre del encuentro. Esto que
Instituto no da por perdido nada y no deja nada librado al azar hasta el último instante. Y es algo que se viene repitiendo a lo largo de este campeonato. Porque si bien contra Platense lo ganaba bien, tuvimos que esperar hasta el último. ¿Cómo anda, Javi querido? Tocayo ahí, hincha de la Academia, que se suma al vivo. Se tuvo que sufrir hasta el último para quedarse con los 3 puntos. Y hubo que esperar hasta el final. Después la victoria frente a Central Córdoba en condición de visitante, también esperando hasta el último. Previa a esa, la victoria frente a Gimnasia de Mendoza. Un partido que también se definió con sufrimiento. Porque Luna había errado un penal, porque después el propio Luna terminó convirtiendo para terminar dándole los 3 puntos a Instituto. Y porque el otro día en Tucumán era un partido chato, por ahí aburrido de ratos, en el cual no hubo tantas llegadas a los arcos. Pero también te tuvo ahí enganchado hasta el último a ver si los 3 puntos se venían hasta la provincia de Córdoba. Hoy es un partido en una serie en la cual el que se equivoca lo va a terminar pagando. Es un partido a todo o nada. Es un partido en el que si ganás seguís con vida, seguís con ese sueño de por qué no llegar a una final. Si hoy ganás te separan 3 partidos apenas de la Copa, ¿eh? Solamente 3 partidos te van a separar de poder gritar campeón. Y ese es el sueño del hincha de Instituto. Esas son las ganas que tiene el hincha de la Gloria, que ya no se conforma solamente con estar en primera división, con haber mantenido la categoría, con ser un equipo, quizás por ahí, sobre todo para los grandes, molesto, ¿no? Una piedrita en el zapato para un Boca en su momento, para un River, para los otros equipos también que juegan y que comparten grupo con el equipo de Diego Flores. El hincha siempre quiere un poquito más. Y el hincha tiene la ilusión intacta. Y todos los que se han llegado hasta el coloso Marcelo Bielsa fueron allá porque la Gloria te lleva. Porque la Gloria, como nos decían un par de hinchas hace unas semanas atrás ahí en Alta Córdoba, en la última vez que estuvimos presentes ahí junto con Nacho para el partido frente a Gimnasia de Mendoza, hablando con la gente, una sola palabra era la que se repetía en todos. Y era familia. Instituto es familia. Eso es lo que... Esa era la frase que se repetía. Y era lo que hace sentir, obviamente, ese sentido de pertenencia que tiene el hincha. Y otro amigo nos decía, ¿no?, de cómo vivía la semana. Si Instituto pierde, y por suerte hace mucho que no pasa, la semana está completamente perdida. Imagínense si juega un lunes. La semana está todo mal. Pero si Instituto gana, es todo alegría. Puede estar complicado el laburo, puede estar complicada la calle, puede llegar a tener problemas en la casa, pero la Gloria ganó. Entonces ya le encarás de otra forma. Eso es lo que nos contaba el amigo.